0: amistad, amor personalizado,
1: en dones inagotables.
0: Que perdonáis la maldad y porque en la eternidad en ti gozaremos tanto.

porque sois por excelencia santo Dios, fuerte, inmortal. Líbranos de todo mal por esta beneficencia de tu divina clemencia que calma nuestro quebranto.

0: Dios uno y trino, a quien tanto arcángeles, ángeles y querubines.
1: No, ángeles y serafines.

Vamos a concluir con esta oración, implorando de manera especial misericordia infinita de Dios hacia nosotros. Señor Dios, Rey omnipotente, en tus manos están puestas todas las cosas. Si quieres salvar a tu pueblo, nadie puede resistir a tu voluntad. Tú hiciste el cielo y la tierra y todo cuanto en ellos se contiene. Tú eres el dueño de todas las cosas. ¿Quién podrá, pues, resistir a tu majestad? Señor, Dios de nuestros padres, ten misericordia de tu pueblo, porque los enemigos del alma quieren perdernos, y las dificultades que se nos presentan son muy grandes. Tú has dicho: pedid y se os dará. El que pide recibe. Todo lo que pidáis al Padre en mi nombre os lo concederá, pero pedid con fe. Escucha, pues, nuestras oraciones, perdona nuestras culpas, aleja de nosotros los castigos que merecemos, y que nuestro llanto se convierta en alegría, para que viviendo alabemos su santo nombre y continuemos alabando eternamente en el cielo. Amén. Ahora los invitamos a vivir, vamos a vivir la Sagrada Eucaristía, y con estas vísperas también. Entonces, por eso los invitamos a, con toda fe, con todo el amor, a fortalecer nuestro amor a la Santísima Trinidad.

Bueno, nos vamos a unir a celebrar esta Sagrada Eucaristía, estas vísperas en honor a la Santísima Trinidad. Vamos a orar, oremos en esta noche por esta vereda de lluviosos, oramos por todas las familias, oramos por quienes piden que oremos por ellos. Nos unimos también a ustedes, queridos priostes de la solemnidad, Aureliana Niño de Sánchez, representa Juan Sánchez Niño y familia, Gregoria Larrota Sánchez, legado para sus hijos, José del Carmen Gil Larrota y familia, Sildana Gil Larrota y familia, María Rosalba Gil Larrota y familia, María Elena Gil Larrota y familia, Victoria Otálora Niño y familia, Rita Delia Castillo Otálora y familia, intención de Cristóbal Chivatá y familia. Oramos también por la salud, recuperación de José Manuel Gil Larrota y Abel Otálora. Unámonos a estas intenciones diciendo todos, en el nombre del Padre y del Hijo y del Espíritu Santo, la gracia de nuestro Señor Jesucristo, el amor del Padre.

Ahora los invitamos, vamos a vivir esta salmodia también que nos ofrece la liturgia en esta noche. Entonces vamos a tomar las primeras vísperas. Quienes tengan allá su aparatico llamado su celular, también pueden utilizarlas ustedes.

entramos ahí donde dicen primeras vísperas del sábado.

Sí. Bueno, ahí en el ordo, ordo colombiano entran en el donde está el calendario, entran en el número 30, el 30, y luego después de 30 buscan ahí primeras vísperas. Bueno, entonces ya las enviaron por allá, ya las enviaron, entonces vamos a contemplar este Salmo 112.

0: El Salmo 112, lo rezamos, lo proclamamos a un solo coro, con la siguiente antífona. Gloria a ti, oh Dios, único en tres personas iguales, antes de los siglos, ahora y por toda la eternidad.
1: Alabad, siervos del Señor, alabad el nombre del Señor. Bendito sea el nombre del Señor, ahora y por siempre. De la salida del sol hasta su ocaso, alabado sea el nombre del Señor. El Señor se eleva sobre todos los pueblos, su gloria sobre los cielos. ¿Quién como el Señor nuestro, que se eleva en su trono y se abaja para mirar al cielo y a la tierra? Levanta del polvo al desvalido, alza de la basura al pobre, para sentarlo con los príncipes de su pueblo. A la estéril le da un puesto en la casa, como madre feliz de hijos. Gloria al Padre, y al Hijo, y al Espíritu Santo.
2: Como era en un principio, ahora y siempre, por los siglos de los siglos. Amén.
1: Gloria a ti, oh Dios, único en tres personas iguales, antes de los siglos, ahora y por toda la eternidad.

0: cántico también, lo vamos a proclamar a un solo coro. Gloria y honor por los siglos al Dios uno en tres personas, Padre, Hijo y Espíritu Santo. Bendito sea Dios, Padre de nuestro Señor Jesucristo, que nos ha bendecido en la persona de Cristo con toda clase de bienes espirituales y celestiales. Él nos eligió en la persona de Cristo antes de crear el mundo, para que fuésemos consagrados e irreprochables ante Él por el amor. Él nos ha destinado en la persona de Cristo, por pura iniciativa suya, a ser sus hijos, para que la gloria de su gracia, que tan generosamente nos ha concedido en su querido Hijo, redunde en alabanza suya. Por este Hijo, por su sangre, hemos recibido la redención, el perdón de los pecados, el tesoro de su gracia, sabiduría y prudencia. Ha sido un derroche para con nosotros, dándonos a conocer el misterio de su voluntad. Este es el plan que había proyectado realizar por Cristo cuando llegase el momento culminante: hacer que todas las cosas tuviesen a Cristo por cabeza, las del cielo y las de la tierra. Gloria al Padre, y al Hijo, y al Espíritu Santo.
1: Como era en un principio, ahora y siempre, por los siglos de los siglos. Amén.
0: Gloria y honor por los siglos al Dios uno en tres personas, Padre, Hijo y Espíritu Santo. Ahora concluimos esta salmodia con el canto penitencial.

Dios Padre, que al enviar al mundo la palabra de la verdad y el Espíritu de la santificación, revelaste a los hombres tu admirable misterio, concédenos al profesar la fe verdadera, reconocer la gloria de la eterna Trinidad y adorar la unidad en su poder y grandeza, por nuestro Señor Jesucristo.

0: del apóstol San Judas. Queridos hermanos, acuérdese de las predicciones de los apóstoles de nuestro Señor Jesucristo, basándose en la santísima fe de ustedes, llorando, movidos por el Espíritu Santo. Manténgase en el amor de Dios, aguardando la misericordia de nuestro Señor Jesucristo para la vida eterna. Tengan compasión con los que titubean, a unos sálvelos arrancándolos del fuego, a otros muéstrenles compasión, pero con cautela, aborreciendo hasta el vestido que esté manchado por el vicio. Al que puede preservarlos de tropiezos y presentarlos intachables y exultantes ante la gloria, al Dios único, nuestro Salvador, por medio de Jesucristo nuestro Señor, sea la gloria y majestad, el poder y la soberanía desde siempre y ahora por los siglos de los siglos. Amén. Palabra de Dios.
1: Mi alma está sedienta de ti, Dios mío. Oh Dios, tú eres mi Dios, por ti madrugo. Mi alma está sedienta de ti, mi carne tiene ansia de ti, como tierra reseca, agostada, sin agua. ¿Cómo te contemplaba en el santuario, viendo tu fuerza y tu gloria? Tu gracia vale más que la vida, te alabarán mis labios. Toda mi vida te bendeciré y alzaré las manos invocándote. Me saciaré de manjares exquisitos y mis labios te alabarán huilosos.

0: vez replicó: les voy a hacer una pregunta, y si me contestan, les diré con qué autoridad hago esto. ¿El bautismo de Juan era del cielo o de los hombres? Contéstenme. Se pusieron a deliberar. Si decimos que es del cielo, dirá: ¿y por qué no le han creído? Pero cómo vamos a decir que es de los hombres? Temían a la gente porque todo el mundo estaba convencido de que Juan era un profeta. Y respondieron a Jesús: no sabemos. Jesús les replicó: pues tampoco yo les digo con qué autoridad hago esto. Palabra del Señor.
1: Gloria a ti, Señor Jesús.
0: Tenga la bondad, querida familia, de sentarse. Nosotros venimos allá desde la Semana Santa contemplando el misterio de la Trinidad. Bueno, y mire, yo los invitaría a todos ustedes, invitar este misterio, a contemplar el misterio de la Trinidad en toda la creación, en toda la obra de la creación, es obra de la Santísima Trinidad. Si nosotros vamos a la Sagrada Escritura, es contemplar la obra de la Trinidad. Si nosotros vamos a la vida de nosotros los seres humanos, contemplar la obra de la Trinidad. O sea que todo lo que existe en el cielo, en la tierra, en el mar, todo es obra de ¿quién? Es obra de Dios, obra de la Santísima Trinidad. Entonces hoy, qué hermoso que nosotros como cristianos, como católicos, pues tengamos un respeto, primero un respeto grande al misterio de la Santísima Trinidad, ¿no? No nos vaya a pasar a todos como niño, ¿no? Ya que le decía el papá: papá, hábleme del misterio de Dios. No, mijito, que eso es un misterio. Allá el niño preguntándole a la catequista: por favor, explíqueme el misterio del Espíritu Santo. No, mijito, que eso es un misterio, ¿no? Entonces pensamos que misterio es por algo que estamos, ¿qué es? Escondiendo, ¿no? Eso es como el misterio, lo que nosotros lo entendemos. Pero el misterio no es eso. El misterio es lo siguiente: es que nosotros, por más que ahondemos, profundicemos en él, no le encontramos ¿qué? Profundidad. No le encontramos anchura, no le encontramos dimensión. Y usted, entre más conoce del misterio de Dios, dice que no conoce ¿qué? Nada. Eso se parece así como cuando uno le dice: bueno, por allá está en algún lugar, y dice: no, vamos a darnos una vueltica nada más hasta allí, a esa lomita. Y usted, entre más camina y más camina, la loma está ¿qué? Más distante, ¿no? Y no era, oiga, yo pensé que eso era así, allí cerquitica, ¿no? Eso es como cuando en la mañana el sol allí comienza a alumbrar y nosotros nos imaginamos que eso está aquí a dos puñaditos, ¿sí o no? No, y está muy distante. Igualmente es el misterio de Dios, querida familia. Pero por tal motivo no es para que usted diga: ah, no, eso es un misterio, yo por allá en eso no me involucro. No, al contrario, es para que nosotros entremos con todo el respeto a contemplar el misterio de Dios. Allá lo oiría luego San Agustín, allá él, mire, hablando sobre este tema. San Agustín, se nos habla del niñito que, bueno, Agustín salió por allá a la orilla del mar y veía un niño sacando puñados de agua y echándolos entre un huequito. Y entonces Agustín le dijo: y bueno, ¿y usted qué hace? Dice: es que quiero vaciar el mar echando el agua aquí. Y así es el misterio de Dios. Entre más le saque usted, menos. Ustedes por allá, nosotros cuando en nuestra época nos tocaba traer el agua de la mana, y usted dice: oiga, pero esto le saco y no sé qué, no se baja, ¿sí o no? Y entre más le sacaba, más va brotando agua, ¿no? Y entre más saca, más va brotando. ¿Vea? Ese es el misterio de Dios. Por eso, querida familia, primero entonces es entrar allí al misterio de Dios con todo el respeto, ¿no? Porque no es: vamos a ver qué es esa vaina por allá, ¿no? No, qué bonito, con el respeto.

0: que se merecen las tres personas divinas, las tres personas de la Santísima Trinidad. Dos, nosotros es a adorar el misterio de la Trinidad. Vea, nosotros todo lo que hagamos, mire, allá usted nada más en la mañana, el primer signo que hace usted, ¿cuál es? Invocar el nombre de la Santísima, ¿qué es? Trinidad. Pero qué hermoso cuando usted lo hace con cariño, con amor, no allá y como no, con todo el respeto, usted invocando el nombre de la Trinidad. Por aquí al concluir una oración siempre decimos gloria al Padre y al Hijo y al Espíritu Santo. O sea que todo lo que le dirigimos es en nombre de ¿quién? De la Santísima Trinidad. Hoy, mire lo que nos decía por aquí. Recordemos estos días, Jesús por allí venía diciéndole, le estaba explicando a los discípulos: tengo que ir hasta Jerusalén, dar la vida por todos ustedes. Y mientras tanto, dos hermanitos van en otro mundo. Y entonces, allá que le dicen: Señor, le vamos a hacer una petición, que uno esté a la derecha y el otro esté a qué. ¿Vea? Jesús hablándoles de que él tiene que sufrir, tiene que pasar dolor, sufrimiento. Y ellos están allá, es, oiga, a ver cuáles se hacen allá o allí. ¿Y qué le dice el Señor? Oiga, ¿ustedes son capaces de beber este cáliz que yo voy a beber? Claro, Señor. Bueno, lo podrán beber, pero ese puesto está reservado, dice, solamente para algunos. Y así, y bueno, luego Jesús llegó allá al templo y encontró que su templo se lo habían convertido en una casa de bandidos, de todo, mercado, de un banco, bueno, de animales, plaza de mercado, de todo. Entonces Jesús sacó, bueno, esparramó todas esas cosas. Y ahora, mire allí, dicen: mientras este paseaba por el templo, se le acercaron sumos sacerdotes, escribas y ancianos, y le decían: ¿con qué autoridad hace usted esto, no? Y allí Jesús le hace la contrapregunta: bueno, si ustedes me responden a la siguiente pregunta, yo les voy a responder también. ¿Y qué les dice? El bautismo de Juan, ¿es del cielo, es de Dios o es de los hombres? Y ellos empezaron a deliberar: bueno, si decimos que es de Dios, entonces nos van a decir, bueno, ¿y por qué no han creído? Y si decimos que es de los hombres, nos van a... Entonces, con sinceridad, ¿qué tuvieron que decir? No sabemos. Y Jesús, ¿qué le responde? Yo tampoco les voy a responder. Entonces, mire, qué bonito. Jesús se puso a confrontar allá como está hoy el país. No, es de una manera sabia, inteligente. Eso es de hombres y mujeres creyentes, ¿no? Hoy nosotros nos dicen una palabrita y eso todos entramos en ¿qué es? Explotamos, ¿no? Explotamos inmediatamente, ¿no? Qué bonito. Mire la manera de que Jesús nos enseña. Allí hay que desarmar a las personas, a los seres humanos, y es la mejor lección. Dice: oiga, yo venía con todo a pelear, pero nadie me salió, ¿sí o no? Entonces, igualmente, Jesús también, el Hijo de Dios, también desarma allí a estas personas. Por eso pidámosle al Señor en este día, como decía el salmista: mi alma está sedienta de ti, Señor Dios mío. Sintamos hoy sed de Dios. Allá el capítulo 4 del Evangelio de Juan, allá donde le dice esta mujer: mujer, dame de beber. Si conociera quien te pide de beber, nunca, pero nunca más volvería a tener sed. O sea que Dios tiene sed ¿de quién? De cada uno de nosotros. Él desea que vengamos otra vez a Él. Y ahí les dejo la tarea, mire. Hoy hemos escuchado el libro más grande que tiene la Sagrada Escritura. Y es el libro de Judas. No tiene capítulos, solamente tiene versículos, y no son sino como 47 versículos. Para que ustedes vayan y digan: me leí el primer libro de la Sagrada Escritura. Allá van ustedes, lo buscan. Para encontrarlo es difícil porque, como no es sino una paginita, entonces es el libro más largo que tiene la Sagrada Escritura. Bueno, el libro de Judas. Para que digan: oiga, nosotros nunca nos han hablado de ese libro por allá de Judas. ¿Y qué dice allí? Dice: vea, acuérdense de las predicaciones de los apóstoles, de nuestro Señor Jesucristo, ¿no? basándose en la santísima fe de ustedes. Bueno, es retomando, diciendo, vea, todo lo que ustedes, acuérdense de todas esas cositas. Miren, nosotros nada más nuestra fe, donde la aprendimos, allá el papá y la mamá llevando la manito, enseñándonos todas estas oraciones bonitas que ustedes se saben. Dice hoy el apóstol, acuérdense de todas esas cosas bonitas y tengamos un corazón agradecido. Por eso sigamos alabando a Dios, glorificándole en este día hermoso. Gloria al Padre y al Hijo y al Espíritu Santo.
1: Era en un principio, ahora y siempre, por los siglos de los siglos. Amén.
0: Nuevamente volvemos al aparatico llamado celular y nos vamos a ir allá donde dice preces, después allá un poquito más abajo de los salmos, y nos unimos todos. Vamos a ponernos de pie. Glorifiquemos a Dios Padre, que por el Espíritu Santo vivificó el cuerpo de su Hijo, para que su carne resucitada fuera fuente de vida para los hombres. Y aclamemos al Dios uno y trino, diciendo, vamos a decir todos, gloria al Padre y al Hijo y al Espíritu Santo.
1: Gloria al Padre y al Hijo y al Espíritu Santo.
2: Dios Todopoderoso y Eterno, envía a tu Espíritu Consolador en nombre de tu Hijo sobre la Iglesia, para que la conserve en la unidad de la caridad y de la verdad perfectas.
1: Gloria al Padre y al Hijo y al Espíritu Santo.
2: Manda, Señor, trabajadores a tu mies, para que hagan discípulos de todos, de entre todos los pueblos, y bautizándolos en el nombre del Padre y del Hijo y del Espíritu Santo, los confirmen en la fe verdadera.
1: Gloria al Padre y al Hijo y al Espíritu Santo.
2: Ayuda, Señor, a los perseguidos por causa de tu Hijo, que el Espíritu Santo hable por ellos como Jesucristo nos prometió.
1: Gloria al Padre y al Hijo y al Espíritu Santo.
2: Que todos los hombres, Señor, te confiesen como único Dios en tres personas y que vivan en la fe, en la esperanza y en el amor.
1: Gloria al Padre y al Hijo y al Espíritu Santo.
2: Padre de todos los vivientes, tú que vives y reinas con el Hijo y el Espíritu Santo, recibe a nuestros hermanos difuntos en tu reino.
1: Gloria al Padre y al Hijo y al Espíritu Santo.
0: En un momento de silencio, cada uno presentemos nuestra oración confiada a Dios.

0: Digamos todos, gloria al Padre, y al Hijo, y al Espíritu Santo.
1: Gloria al Padre, y al Hijo, y al Espíritu Santo.
0: Dios Padre, que has enviado al mundo la palabra de verdad y el Espíritu de santificación para revelar a los hombres tu misterio admirable, concédenos que al profesar la fe verdadera reconozcamos la gloria de la eterna Trinidad y adoremos la unidad en tu majestad omnipotente. Por Jesucristo nuestro Señor.
2: Amén.
0: Los invito ahora para que nos sentemos, continuemos viviendo la Eucaristía.

0: Oren, hermanos, para que ese sacrificio mío, suyo, sea agradable a Dios Padre Todopoderoso.
1: El Señor reciba de tus manos este sacrificio para alabanza y gloria de su nombre, para nuestro bien y el de toda su santa iglesia.
0: Por la invocación de tu nombre, santifica, Señor y Dios nuestro, estos dones de nuestra docilidad, y transfórmanos por ellos en ofrenda permanente, por Jesucristo nuestro Señor.
2: Amén.
0: El Señor esté con ustedes.
3: Y con tu espíritu.
0: Levantemos el corazón.
3: Lo tenemos levantado hacia el Señor.
0: Demos gracias al Señor nuestro Dios.
3: Es justo y necesario.
0: En verdad es justo y necesario, nuestro deber y salvación, darte gracias siempre y en todo lugar, Señor Padre Santo, Dios Todopoderoso y Eterno, que con tu Hijo unigénito y el Espíritu Santo eres un solo Dios, un solo Señor, en una, no en la singularidad de una sola persona, sino en la Trinidad de una sola naturaleza. Y lo que creemos de tu gloria, porque tú lo revelaste, lo afirmamos sin diferencia de tu Hijo y del Espíritu Santo. De modo que al proclamar nuestra fe en la verdadera y eterna divinidad, adoramos tres personas distintas, de única naturaleza e iguales en dignidad, a quien alaban los ángeles y los arcángeles, los querubines y serafines, que no cesan de aclamarte diciendo a una sola voz:

Santo eres en verdad, Padre, y con razón te alaban todas tus criaturas, ya que por Jesucristo, tu Hijo, Señor nuestro, con la fuerza del Espíritu Santo, das vida y santificas todo, y congregas a tu pueblo sin cesar, para que en tu honor, un sacrificio sin mancha desde donde sale el sol hasta el ocaso. Por eso, Padre, te suplicamos que santifiques por el mismo Espíritu estos dones que hemos separado para ti, de manera que se conviertan para nosotros en el cuerpo, la sangre de Jesucristo nuestro Señor, el cual, porque él mismo, la noche en que iba a ser entregado, tomó pan y dando gracias te bendijo, lo partió y lo dio a sus discípulos diciendo: tomen y coman todos de él, porque esto es mi cuerpo que será entregado por ustedes.

Del mismo modo, acabada la cena, tomó el cáliz y dándote gracias, te bendijo y lo pasó a sus discípulos diciendo, tomen y beban todos de él, porque ese es el cáliz de mi sangre, sangre de la alianza nueva y eterna, que será derramada por ustedes y por muchos para el perdón de los pecados. Hagan esto en conmemoración mía.

Este es el sacramento de nuestra fe. Así pues, Padre, al celebrar ahora el memorial de la muerte y resurrección de tu Hijo, de su admirable resurrección y ascensión al cielo, mientras esperamos su venida gloriosa, te ofrecemos en esta acción de gracias el sacrificio vivo y santo. Dirige tu mirada sobre la ofrenda de tu Iglesia y reconoce en ella la víctima por cuya inmolación quisiste devolvernos tu amistad, para que, fortalecidos con el cuerpo y la sangre de tu Hijo y llenos de su Espíritu Santo, formemos en Cristo un solo cuerpo y un solo espíritu. Que Él los transforme en ofrenda permanente, para que gocemos de tu heredad junto con tus elegidos, con María la Virgen, Madre de Dios, su esposo San José, los apóstoles y los mártires, Santa Lucía y todos los santos por cuya intercesión confiamos obtener siempre tu ayuda. Te pedimos, Padre, que esta víctima de reconciliación traiga la paz y la salvación al mundo entero. Confirme en la fe y en la caridad a tu Iglesia peregrina en la tierra, a tu servidor, el Papa León, a nuestro arzobispo Gabriel Ángel, al orden episcopal, a los presbíteros y diáconos y a todo el pueblo redimido por ti. Atiende los deseos de esta familia, deseos y súplicas de esta familia que has congregado en tu presencia. Oramos por la salud, la recuperación de José Manuel, Gila Rota y Abel Otálora Niño. Oramos por cada uno de ustedes, queridos priostes, por ustedes, sus familias, para que sea el Señor que los fortalezca, los anime, los motive. Reúne en torno a ti, Padre misericordioso, a todos tus hijos dispersos por el mundo, a nuestros hermanos difuntos. Hacemos memoria de la señora Aureliana Niño de Sánchez, Gregoria Larrota Sánchez. Y a cuantos murieron en tu amistad, recíbelos en tu reino, donde viviremos, donde esperamos gozar todos juntos de la plenitud eterna de tu gloria. Por Cristo, Señor nuestro, por quien concedes al mundo todos los bienes. Por Cristo, con Él y en Él, a ti Dios Padre omnipotente,

0: agradecidos todos con Dios, porque nos da a conocer la familia, su familia, para que nosotros le adoremos. Por eso unámonos hoy a la oración que Jesús mismo nos enseñó. Padre nuestro, que estás en el cielo, santificado sea tu nombre. Venga a nosotros tu reino, hágase tu voluntad en la tierra como en el cielo. Danos hoy nuestro pan de cada día, perdona nuestras ofensas, como también nosotros perdonamos a los que nos ofenden. No nos dejes caer en la tentación y líbranos del mal. Líbranos de todos los males, Señor, y concédenos la paz en nuestros días, para que, ayudados por tu misericordia, vivamos siempre libres de pecado, protegidos de toda perturbación, mientras esperamos la gloriosa venida de nuestro Salvador Jesucristo.
1: Tuyo es el reino, tuyo el poder y la gloria por siempre, Señor.
0: Señor Jesucristo, que dijiste a tus apóstoles: la paz les dejo, mi paz les doy. No tengas en cuenta nuestros pecados, una fe de tu iglesia, y conforme a tu palabra, concédele la paz y la unidad, tú que vives y reinas por los siglos de los siglos.
2: Amén.
0: La paz del Señor esté siempre con ustedes.
2: Y con tu espíritu.
0: Como hijos de un mismo Padre, démonos fraternalmente un saludo de paz.

Querida familia, Él es Jesús, el Cordero de Dios que quita el pecado del mundo. Dichosos los invitados a la cena del Señor. Señor, no soy digno de que entres en mi casa, pero una palabra tuya bastará para sanarme. Las personas que van a recibir a Jesús en Eucaristía tengan la bondad de acercarse. Los demás vamos a cantarlo.

0: Señor y Dios nuestro, que la recepción de este sacramento y la profesión de fe en la Santa y Eterna Trinidad y en su unidad indivisible nos aprovechen para la salvación del alma y del cuerpo, por Jesucristo nuestro Señor.
1: Amén.
2: Realizaremos el cántico evangélico, el Magnificat. Se lo pueden encontrar en el ordo, también en el celular. La siguiente antífona: gracias a ti, Señor Dios, gracias a ti, Trinidad única y verdadera, Dios único y supremo, unidad única y santa. Proclama mi alma la grandeza del Señor, se alegra mi espíritu en Dios mi Salvador, porque ha mirado la humillación de su esclava. Desde ahora me felicitarán todas las generaciones, porque el poderoso ha hecho obras grandes por mí. Su nombre es santo, y su misericordia llega a sus fieles de generación en generación. Él hace proezas con su brazo, dispersa a los soberbios de corazón, derriba del trono los poderosos y enaltece a los humildes.
3: A los hambrientos los colma de bienes, a los ricos los despide vacíos. Auxilia Israel su siervo, según lo había predicho desde antiguo,
2: como lo había prometido a nuestros padres, en favor de Abraham y su descendencia por siempre. Gloria al Padre, y al Hijo, y al Espíritu Santo,
1: como era en un principio, ahora y siempre, por los siglos de los siglos. Amén.
2: Gracias a ti, Señor Dios, gracias a ti, Trinidad única y verdadera, Dios único y supremo, unidad única y santa.
3: Bueno, agradecerles a todos. Hemos dedicado un tiempo maravilloso para adorar, glorificar en nombre de la Santísima Trinidad. Mañana, si Dios nos permite, 10 de la mañana estaremos aquí para celebrar esta solemnidad. Entonces, preparémonos con gozo, como lo hemos hecho esta noche, para que mañana sea de verdad una ofrenda agradable a Dios.

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1: Son las 8:10.
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2: Son las 9:02.
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0: 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Así concluimos la emisión del día de hoy. Agradecemos a Dios Todopoderoso por permitirnos llegar a cada uno de sus hogares. Nos despedimos con la invitación para que nos acompañen en nuestra próxima emisión, mañana a partir de las 5 a.m. Emisora virtual, La Boyaquita.
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1: Son las 6:02.
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3: Vamos todos a cantarle al Señor. A

En el nombre del Padre, y del Hijo, y del Espíritu Santo. Amén. El Dios de la vida que ha resucitado a Jesucristo, rompiendo las ataduras de la muerte, estén con todos ustedes y con tu espíritu. Bueno, en esta mañana feliz, dichosa de domingo, ya domingo número 9, el tiempo ordinario. Hoy también cuando celebramos la visita de María, su prima Santa Isabel. Qué hermoso que dejemos que

Y donde está María hay alegría, y donde está María hay cosas hermosas. Por eso aprovechemos este momento, este espacio, para permitir que el Señor venga a nuestro encuentro, que el Señor hoy nos renueve, el Señor hoy haga maravillas en la vida de cada uno de nosotros.

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1: Bueno, en esta mañana saludamos aquí a toda la parte urbana, saludamos allí al sector Jesús de Nazaret, saludamos a Colinas de Santa Lucía, saludamos también, saludamos en esta mañana por aquí a Urbanización El Progreso, al sector San Agustín, Santa Cecilia, Santo Tomás, Monserrate, San Felipe, Minuto de Dios. Saludamos a Santa Isabel, a San Martín de Porres, a San Mateo, allí a Nuestra Señora de Fátima, a Nuestra Señora del Rosario. Y bueno, para todas las familias de buen corazón que están ahí conectaditos a nuestro medio de comunicación, qué hermoso poderlos saludar a ustedes. Y bueno, en esta mañana también para esta hermanita Emiliana Sanabria Silva, para ella y para todas sus hermanitas, un saludo especial, bello, desde Cucaita. Allí para Ciénega, allí para San Vicente, allí para don Félix Cantalicio. Y bueno, para todos y todas, qué hermoso domingo, día del Señor, para que alabemos, bendigamos, glorifiquemos el nombre de Dios.
0: Y alabemos al Señor con el corazón, con el alma, con todo nuestro ser. Yo te alabo con el corazón.
1: Bueno, en esta mañanita hermosa y feliz de domingo, a ti gloria y alabanza por los siglos, digámosle al Señor, amado Dios, Padre de infinita bondad y misericordia, te doy gracias por permitirme abrir los ojos nuevamente y contemplar la luz de este nuevo día. Gracias por el regalo de la vida, por tu amor que nunca me abandona y por todas las bendiciones que derramas sobre mí, aún en los momentos en que no las percibo. Hoy me acerco a ti con humildad y confianza para poner en tus manos mi vida, mi familia, mis amigos y hoy la decisión de nuestra amada patria Colombia y todas las actividades que realizaré durante esta jornada. Señor, te pido que me concedas sabiduría para tomar buenas decisiones, fortaleza para superar las dificultades, paciencia para afrontar los desafíos y un corazón lleno de amor para servir y ayudar a quienes me rodean. Aleja de mí todo pensamiento de duda, miedo, tristeza o desánimo. Y llena mi alma con tu paz, tu esperanza y tu alegría. Padre Celestial, bendice a mi familia. Protégela de todo peligro, enfermedad y adversidad. Derrama sobre cada uno de ellos, sus miembros, su salud, bienestar, unión, armonía y prosperidad. Que en nuestro hogar reine siempre tu presencia. Nuestras palabras estén llenas de comprensión y de nuestros corazones permanezcan unidos por el amor que viene de ti. También quiero pedirte por mis amigos y por todas las personas que forman parte de mi vida. Acompáñalos en tus caminos, fortalece su fe, consuela sus preocupaciones, ayúdalos a alcanzar sus metas. Que nunca les falte tu protección, tu guía y tu bendición. Señor, bendice mi trabajo, mis estudios y todos mis esfuerzos. Abre las puertas de prosperidad, crecimiento y oportunidades. Permite que el fruto de mis manos sea abundantemente y que pueda utilizarlo para el bien de mi familia, para ayudar a quienes lo necesitan y para glorificar tu santo nombre. Concédeme salud física, mental y espiritual para cumplir con alegría cada responsabilidad que me ha confiado. Que tu Espíritu Santo ilumine mis pensamientos, inspire mis palabras y dirija mis acciones. Que cada paso que dé esté guiado por tu voluntad y que cada decisión refleje sus valores de tu amor. Ayúdame a reconocer tus señales, a confiar plenamente en tus planes y a caminar siempre por tus senderos de verdad, justicia y bondad. Virgen María, Madre amorosa, intercede por nosotros y cúbrenos con tu santo manto de ternura. Acompáñanos durante este día. Ayúdanos a permanecer cerca de ti, de tu Hijo Jesús. Amado Dios, en tus manos depositamos nuestros planes, mis sueños, mis preocupaciones y mis esperanzas. Confío plenamente en que tú obras para nuestro bien y que nunca abandones a quienes te buscan con fe. Gracias por escuchar mi oración, por tu amor infinito y por las bendiciones que hoy y siempre derramarás sobre nosotros, sobre nuestro departamento y nuestra amada patria Colombia. Amén y amén. Bueno, le decimos por aquí, Silvinito también, muy buenos días, bienvenido a este programa, Al Día con Jesús, en este domingo, Día del Señor.
2: Muy buenos días para todos nuestros amables oyentes en este día que nos unimos a este programa del Día con Jesús. Agradeciéndole también al Padre la oportunidad de darme aquí, de poder participar. Hoy sí, un ratico, porque toca por ahí ir hasta el pueblo, ir a sufragar, entonces queda un poquito retirado. Entonces, también invito a todos a quienes pongamos hoy en manos del Señor, especialmente a quienes venimos a la Santa Eucaristía, nuestra patria, que podamos tener conciencia de lo que nosotros vamos a votar y por quién queremos que dirija nuestra nación, nuestra patria.

0: Bueno, y después de todos los saludos a ustedes, vamos a saludar a nuestra Madre del Cielo con este saludo para ella, como es el Ángelus. Entonces, unámonos como iglesia y como comunidad para decirle a ella que la amamos en este día en que celebramos la visita de María también. Qué bello que dejemos visitar nuestros corazones, nuestras vidas. Donde está María hay alegría, donde está María hay salvación, porque nos lleva a su Hijo Jesús.
1: El ángel del Señor anunció a María.
0: Y ella concibió por obra y gracia del Espíritu Santo.
1: Dios te salve María, llena eres de gracia, el Señor está contigo, bendita tú eres entre todas las mujeres y bendito es el fruto de tu vientre, Jesús.
0: Santa María, Madre de Dios, ruega por nosotros pecadores, ahora y en la hora de nuestra muerte. Amén.
1: He aquí la esclava del Señor.
0: Hágase en mí según tu palabra.
1: Y el Verbo de Dios se hizo carne.
0: Y habitó entre nosotros.
1: Ruega por nosotros, Santa Madre de Dios,
0: para que seamos dignos de alcanzar las promesas y gracias de nuestro Señor Jesucristo. Amén.
1: Dios te salve María, llena eres de gracia, el Señor está contigo. Bendita tú eres entre todas las mujeres y bendito es el fruto de tu vientre, Jesús.
0: Santa María, Madre de Dios, ruega por nosotros pecadores, ahora y en la hora de nuestra muerte. Amén.
1: Oremos. Infunde, Señor, tu gracia en nuestros corazones, para que los que hemos conocido por el anuncio del ángel la encarnación de tu Hijo, Jesucristo, lleguemos por los méritos de su pasión y su cruz a la gloria de la resurrección. Por Jesucristo nuestro Señor. Amén.
0: Bueno, en esta mañana saludamos a los priostes de esta fiesta, de esta solemnidad de la Santísima Trinidad. Por eso el saludo para cada uno de ellos, esta bonita tradición que han dejado sus padres, que han dejado la familia. Igualmente, mañana nosotros iniciamos este ofrecimiento del Santo Rosario, la Sagrada Eucaristía, el Sagrado Corazón de Jesús. Una bonita tradición que quiero dejar en el corazón de cada uno de ustedes como familia. Por eso, gracias también a quienes se comprometen, quienes dicen: aquí estoy, Señor, para hacer tu voluntad.

0: Bueno, mientras ustedes nos escriben los mensajitos, nos vamos ahora con el santo del día. Gracias también a Monseñor Jaime Uriel, quien hace este regalo diariamente a nuestro medio de comunicación.
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2: 31 de mayo, San Félix de Nicosia, laico de los frailes menores capuchinos. San Félix nació en Nicosia en 1715. Su nombre, Filippo Giacomo, provenía de una familia humilde y muy religiosa. Al quedarse huérfano de padre, tuvo que trabajar desde niño de zapatero para ayudar en el hogar, oficio que heredó de su difunto padre. A los 20 años pidió su admisión en el convento de los capuchinos para que fuera aceptado como lego, ya que, por ser analfabeto, no podía ser clérigo. En esta oportunidad fue rechazado. Por fin, luego de 7 años, fue admitido en 1743 en el convento de los capuchinos en Mistreta. Un año después hizo su profesión tomando el nombre de Fray Félix de Nicosia y fue llamado a su ciudad natal para ayudar al hermano limosnero en sus rondas por la ciudad. Realizó un gran apostolado entre la gente de todas las clases, recorría las calles y tocaba las puertas de los ricos, siempre agradecía a cada uno, recibiera o no donativos, diciendo: que sea por el amor de Dios. A pesar de ser analfabeto, conocía muy bien las Sagradas Escrituras y la doctrina de la Iglesia, pues trataba de aprenderse los pasajes bíblicos y textos de los libros que se leían en el convento durante las comidas. En privado, San Félix practicaba grandes austeridades y en público su amor a Dios se manifestaba con la caridad y la obediencia. Estas cualidades atrajeron hacia él la atención de los fieles que se encomendaban a sus oraciones. Realizó curaciones milagrosas, sobre todo en la epidemia que sacudió a Cheramí en 1777. Ayudó a la conversión de muchos pecadores, inclusive a algunos delincuentes presos, a quienes el santo socorría con alimentos y con la palabra de Dios. Murió el 31 de mayo de 1787 en el convento de Nicosia, a la edad de 78 años. Fue beatificado el 12 de febrero de 1888 por el Papa León XIII y canonizado el 23 de octubre del 2005 por el Papa Benedicto XVI. Nuestro vicariato avanza mar adentro, con la confianza en Jesús, buen maestro.

0: Bueno, en esta mañana vamos a compartir nuevamente este numeral de Magnífica Humanitas, sobre la custodia, sobre la persona humana en el tiempo de la inteligencia artificial. En este día nos corresponde ya el numeral número 6, entonces vamos a compartirlo entre todos allá y estar atentos y de esta manera pues nos ayude. Dice, por esta razón es preciso iniciar un discernimiento compartido capaz de profundizar en las raíces espirituales y culturales de las transformaciones que se están produciendo. Si nos limitamos a las circunstancias contingentes, correremos el riesgo de dejar que la sucesión de emergencias decaiga sobre nosotros la dirección del camino. Estamos viviendo una rápida fase de transición, en cambio, de época, en el que mientras algunos se disputan el futuro de las nuevas tecnologías y los otros se dedican a reflexionar sobre ellas, la mayoría de las personas permanece a la espera, observa desde lejos y simplemente aguarda a que todo salga bien. Precisamente por eso se imponen en nuestra conciencia preguntas decisivas que ya no puede eludirse. ¿Hacia dónde vamos? ¿Hacia qué meta deseamos orientarnos? ¿Qué dirección elegir como comunidad humana y como pueblos? Entonces ahí vamos con ese número 6. Mañana compartiremos el 7 y así sucesivamente, para que entre todos vayamos haciendo análisis, meditando esta encíclica. Ahora vamos a entrar también a vivir nuestras laudes. Vamos a orar en esta mañana por toda nuestra patria Colombia. Oremos porque todos nosotros, como buenos ciudadanos, cumplamos nuestro deber de sufragar y ver la necesidad que tiene hoy Colombia. Qué hermoso cuando se ora, cuando nos unimos todos, ¿no? Allí desde el candidato, la candidata, todos orando para que todo salga muy bien. Entonces vivamos hoy estas laudes orando también por nuestros hermanos enfermos. Oramos por los hermanos que visitaron en el día de ayer, allí la señora Blanquita Miriam y nuestro querido seminarista. Oramos por cada uno de ellos para que Dios les siga dando fuerzas necesarias para que puedan experimentar también la alegría de Dios. Señor, abre mis labios
1: y mi boca proclamará tu alabanza.
0: Al Dios verdadero que es uno solo en tres personas, venid, adorémosle.
1: Al Dios verdadero que es uno solo, tres personas, venid, adoremos.
0: Venid, aclamemos al Señor, demos vítores a la roca que nos salva, entremos a su presencia dándole gracias, aclamándolo con cantos.
1: Al Dios verdadero que es uno solo en tres personas, venid, adorémosle.
0: Porque el Señor es un Dios grande, soberano de todos los dioses. Tiene en su mano las cimas de la tierra, son suyas las cumbres de los montes. Suyo es el mar porque Él lo hizo, la tierra firme que modelaron sus manos.
1: Al Dios verdadero que es uno solo en tres personas, venid, adorémosle.
0: Venid, postrémonos. Postrémonos por tierra bendiciendo al Señor Creador nuestro, porque Él es nuestro Dios y nosotros su pueblo, el rebaño que Él guía.
1: Al Dios verdadero que es uno solo en tres personas, venid, adorémosle.
0: Ojalá escuchéis hoy su voz, no endurezcáis el corazón como en Meribá, como el día de Masá en el desierto, cuando vuestros padres me pusieron a prueba y dudaron de mí, aunque habían visto mis obras.
1: Al Dios verdadero que es uno solo en tres personas, venid, adorémosle.
0: Durante 40 años aquella generación me repugnó y dije, es un pueblo de corazón extraviado que no reconoce mi camino. Por eso he jurado en mi cólera que no entrarán en mi descanso.
1: Al Dios verdadero que es uno solo en tres personas, venid, adorémosle.
0: Gloria al Padre y al Hijo y al Espíritu Santo.
1: Como era en un principio, ahora y siempre, por los siglos de los siglos. Amén.
0: Al Dios verdadero, que es uno solo en tres personas, venid, adorémosle. Unámonos ahora a este himno que nos regala hoy la liturgia. Oh, tú, santa unidad en Trinidad, que riges con el poder universal, recibe las canciones de la alabanza que en vela matinal cantan tus siervos.
1: El lucero del alba ya refulge, caminando ante el sol, el cual mensajero, al caer las nieblas de la noche, nos alumbra tu santa luz de nuevo.
0: Demos gloria a Dios Padre, autor de todo, y al Señor Jesucristo, su unigénito, y al santo defensor de nuestras almas, ahora y por los siglos sempiternos. Amén.
1: Amén. El día de hoy nos acompaña en estas laudes el Salmo 62. Mía, el alma sedienta de Dios, madruga por Dios todo el que rechaza las obras de la tiniebla. A ti el honor y el imperio, a ti la gloria y el poder, y a ti la alabanza y las aclamaciones por todos los siglos, oh excelsa Trinidad.
0: Oh Dios, tú eres mi Dios, por ti madrugo, mi alma está sedienta de ti, como tierra reseca, agostada sin agua.
1: Como te contemplaba en el santuario, viendo tu fuerza y tu gloria, tu gracia vale más que la vida, te alabarán mis labios.
0: Toda mi vida te bendeciré y alzaré las manos invocándote. Me saciaré de manjares exquisitos y mis labios te alabarán jubilosos.
1: En el lecho me acuerdo de ti, velando medito en ti, porque fuiste mi auxilio y a la sombra de tus alas canto con júbilo. Mi alma está unida a ti y tu diestra me sostiene.
0: Gloria al Padre, y al Hijo, y al Espíritu Santo.
1: Como era en el principio, ahora y siempre, por los siglos de los siglos. Amén.
0: A ti el honor y el imperio, a ti la gloria y el poder, a ti la alabanza y las aclamaciones, por todos los siglos, oh excelsa Trinidad.
1: El cántico de Daniel. Toda la creación alabe al Señor. Alabad al Señor sus siervos todos. A ti con justicia te alaban, te adora y glorifican todas las criaturas, oh bienaventurada Trinidad.
0: Criaturas todas del Señor, bendecida al Señor, ensalzadlo con himnos por los siglos.
1: Ángeles del Señor, bendecida al Señor, cielos, bendecida al Señor.
0: Aguas del espacio, bendecida al Señor, ejército del Señor, bendecida al Señor.
1: Sol y luna, bendecida al Señor, astros del cielo, bendecida al Señor.
0: Sol y luna, bendecida al Señor, astro del cielo, bendecida al Señor. Lluvia y rocío, bendecida al Señor, vientos todos, bendecida al Señor. Fuego y calor, bendecida al Señor, frío y heladas, bendecida al Señor. Rocíos y nevadas, bendecida al Señor, témpanos y hielos, bendecida al Señor. Escarchas y nieves, bendecida al Señor, noche y día, bendecida al Señor. Luz y tiniebla, bendecida al Señor, rayos y nubes, bendecida al Señor. Bendiga la tierra al Señor, ensálcelo con himnos por los siglos. Montes y cumbres, bendecida al Señor, cuanto germina en la tierra, bendiga al Señor. Manantiales, bendecida al Señor, mares y ríos, bendecid al Señor. Cetáceos y peces, bendecid al Señor, aves del cielo, bendecid al Señor. Fieras y ganados, bendecid al Señor, ensalzadlo con himnos por los siglos. Hijos de los hombres, bendecid al Señor, bendiga Israel al Señor. Sacerdotes del Señor, bendecid al Señor, siervos del Señor, bendecid al Señor.
1: Almas y espíritus justos, bendecida al Señor. Santos y humildes de corazón, bendecida al Señor.
0: Ananías, Azarías y Misael, bendecida al Señor. Ensalzadlo con himnos por los siglos.
1: Bendigamos al Padre, al Hijo y al Espíritu Santo. Ensalcémoslo con himnos por los siglos.
0: Bendito el Señor en la bóveda del cielo, alabado y glorioso y ensalzado por los siglos.
1: A ti con justicia te alaban, te adoran y glorifican todas las criaturas, oh bienaventurada Trinidad. El Salmo 149, alegría de los santos. Los hijos de la iglesia, nuevo pueblo de Dios, se alegran en su Rey Cristo el Señor. De Él, por Él y para Él son todas las cosas, gloria a Él por todos los siglos.
0: Cantad al Señor un cántico nuevo, resuene su alabanza en la asamblea de los fieles. Que se alegre Israel por su Creador, los hijos de Sion por su Rey.
1: Alabad su nombre con danzas, cantadle con tambores y cítaras, porque el Señor ama a su pueblo y adorna con la victoria a los humildes.
0: Que los fieles festejen su gloria y canten jubilosos en filas, con vítores a Dios en la boca y espadas de dos filos en las manos.
1: Para tomar venganza de los pueblos y aplicar el castigo a las naciones, sujetando a los reyes con argollas, a los nobles con esposas de hierro.
0: Ejecutar la sentencia dictada es un honor para todos sus fieles.
1: Gloria al Padre, y al Hijo, y al Espíritu Santo.
0: Como era en el principio, ahora y siempre, por los siglos de los siglos. Amén.
1: De Él, por Él y para Él son todas las cosas. Gloria a Él por todos los siglos. Hay diversidad de dones, pero un mismo Espíritu. Hay diversidad de servicios, pero un mismo Señor. Y hay diversidad de funciones, pero un mismo Dios que obra todo en todos.
0: Para ti alabanza y gloria, oh excelsa Trinidad.
1: Para ti alabanza y la gloria, oh excelsa Trinidad.
0: Para ti continúa en acción de gracias por todos los siglos.
1: Oh excelsa Trinidad.
0: Gloria al Padre y al Hijo y al Espíritu Santo.
1: Para ti la alabanza y la gloria, oh excelsa Trinidad.
0: Unámonos a este cántico evangélico en esta mañana, orando por todos nuestros hermanos enfermos. Oramos hoy por esta decisión de nosotros como colombianos, para que el Señor nos conceda la gracia de saber elegir, discernir y poder colocar la persona apropiada para dirigir los destinos de nuestro país durante otros 4 años. Bendita sea la Santísima e Indivisible Trinidad que ha creado el universo y lo gobierna. Bendita sea ahora y por siempre y por todos los siglos. Bendito sea el Señor Dios de Israel, porque ha visitado y redimido a su pueblo, suscitándonos una fuerza de salvación en la casa de David su siervo, según lo había predicho desde antiguo por boca de sus santos profetas. Es la salvación que nos libra de nuestros enemigos y de la mano de todos los que nos odian. Ha realizado así la misericordia que tuvo con nuestros padres, recordando su santa alianza y el juramento que juró a nuestro padre Abraham, para concedernos que, libres de temor, arrancados de la mano de los enemigos, le sirvamos con santidad y justicia en su presencia todos nuestros días. Y a ti, niño, te llamarán profeta del Altísimo, porque irás delante del Señor a preparar sus caminos, anunciando a su pueblo la salvación, el perdón de sus pecados. Por la entrañable misericordia de nuestro Dios, nos visitará el sol que nace de lo alto, para iluminar a los que viven en tinieblas y en sombra de muerte, para guiar nuestros pasos por el camino de la paz. Gloria al Padre, y al Hijo, y al Espíritu Santo, como era en el principio, ahora y siempre, por los siglos de los siglos. Amén. Bendita sea la

y al Hijo y al Espíritu Santo. Gloria al Padre y al Hijo y al Espíritu Santo. Padre Santo, ya que nosotros no sabemos pedir lo que nos conviene, danos tu Espíritu para que venga en tu ayuda de nuestra debilidad y que Él mismo interceda por nosotros. Gloria al Padre y al Hijo y al Espíritu Santo. Hijo único de Dios, que pediste al Padre para tu iglesia el Espíritu de la verdad, haz que este defensor esté siempre con nosotros. Gloria al Padre y al Hijo y al Espíritu Santo. Ven Espíritu Santo que procedes del Padre y del Hijo y derramas en nosotros tus frutos, caridad, gozo espiritual, paz, paciencia, benignidad, bondad, longanimidad, mansedumbre, fe, modestia, continencia y castidad. Gloria al Padre y al Hijo y al Espíritu Santo. Padre de todo Todopoderoso, tú que enviaste a nuestros corazones el Espíritu de tu Hijo que clama Padre, haz que nos dejemos llevar por ese Espíritu y lleguemos a ser herederos tuyos y coherederos de Cristo. Gloria al Padre y al Hijo y al Espíritu Santo. Señor Jesús, que nos enviaste desde el Padre el Paráclito para que diera testimonio de ti, haz que también nosotros demos testimonio de ti ante los hombres. Gloria al Padre y al Hijo y al Espíritu Santo. Ahora presentemos cada uno nuestra oración confiada.

Confiados todos en las promesas de Dios, digamos gloria al Padre y al Hijo y al Espíritu Santo. Gloria al Padre y al Hijo y al Espíritu Santo. Digamos ahora al Padre, movidos por el Espíritu Santo, que ahora de nosotros la plegaria que Cristo nos enseñó. Padre nuestro que estás en el cielo, santificado sea tu nombre. Venga a nosotros tu reino, hágase tu voluntad en la tierra como en el cielo. Danos hoy nuestro pan de cada día, perdona nuestras ofensas, como también nosotros perdonamos a los que nos ofenden. No nos dejes caer en la tentación y líbranos del mal. Oremos, Dios Padre, que has enviado al mundo la palabra de verdad y el espíritu de santificación para revelar a los hombres tu misterio admirable. Concédenos que al profesar la fe verdadera, reconozcamos la gloria de la eterna Trinidad y adoremos la unidad de tu majestad omnipotente. Por nuestro Señor Jesucristo, tu Hijo, que vive y reina contigo en la unidad del Espíritu Santo y es Dios por los siglos de los siglos. Amén.

Ahora vamos a compartir también esta lectura que nos ofrece hoy la liturgia de las cartas de San Atanasio Obispo. Luz, resplandor y gracia en la Trinidad y por la Trinidad. Siempre resultará provechoso esforzarse en profundizar el contenido de la antigua tradición de la doctrina y la fe de la Iglesia Católica, tal como el Señor nos lo entregó, tal como la predicación lo predicaron los apóstoles y la conservaron los santos padres. En ella efectivamente está fundamentada la Iglesia, de manera que todo aquel que se aparta de esta fe deja de ser cristiano y ya no merece el nombre de tal.

Existe pues una Trinidad santa y perfecta, de la cual se afirma que es Dios en el Padre, el Hijo y el Espíritu Santo, que no tienen mezclado ningún elemento extraño o externo, que no se compone de uno que crea y de otro que es creado, sino que todo ella es creadora, es consciente de naturaleza y actividad, es única. El Padre hace todas las cosas a través del que es su palabra, en el Espíritu Santo. De esta manera queda a salvo una Trinidad de la Santa Trinidad. Así, en la Iglesia se predica un solo Dios que lo trasciende todo y lo penetra todo y lo invade todo, lo trasciende todo en cuanto Padre, principio y fuente, lo penetra todo por su palabra, lo invade todo en el Espíritu Santo. San Pablo, hablando a los corintios acerca de los dones del Espíritu, lo reduce todo al único Dios Padre como al origen de todo. Con estas palabras, hay diversidad de dones, pero un mismo Espíritu. Hay diversidad de servicios, pero un mismo Señor. Y hay diversidad de funciones, pero un mismo Dios que obra todo en todos. El Padre es quien da, por mediación de aquel que es su palabra, lo que el Espíritu distribuye a cada uno, porque todo lo que es de el Padre es también del Hijo. Por esto, todo lo que da el Hijo en el Espíritu es realmente don del Padre. De manera semejante, cuando el Espíritu está en nosotros, lo está también la palabra de quien recibimos el Espíritu, y en la palabra está también el Padre, realizándose así aquellas palabras. El Padre y yo vendremos a fijar en Él nuestra morada, porque donde está la luz, allí está también el resplandor, y donde está el resplandor, allí también su eficiencia y su gracia esplendorosa. Es lo que nos enseña el mismo Pablo en su segunda carta a los Corintios, cuando dice: la gracia de Jesucristo, el Señor, el amor de Dios y la participación del Espíritu Santo estén con todos ustedes, porque toda la gracia o don que se nos da en la Trinidad se nos da por el Padre, a través del Hijo, en el Espíritu Santo. Pues así como la gracia se nos da por el Padre, a través del Hijo, así también no podemos recibir ningún don si no es en el Espíritu Santo. Ya que hechos partícipes del mismo, poseemos el amor del Padre, la gracia del Hijo y la participación de este Espíritu.

Pues bueno, llegan por aquí también los saluditos en esta mañana y con todo el cariño, por aquí los pasamos. Feliz domingo, recibe este nuevo día de la mano de Dios, con una lluvia de bendiciones, amor y mucha felicidad. Buenos días, Dios te bendiga. Muy buenos días, mi querida familia, al día con Jesús. Reciban un saludo muy especial en este día, que Dios y la Santísima Virgen María y el Espíritu Santo nos ilumine hoy y siempre para saber tomar buenas decisiones. Entonces, para usted, Erlinda, la más linda, gracias también por este mensaje. Bueno, ahora nos vamos también con la liturgia de la Palabra de Dios que se nos regala en esta jornada. Entonces vamos a aprovecharla todos. Hoy, cuando estamos ya en el domingo número 9, estamos celebrando esta solemnidad de la Santísima Trinidad. La primera lectura está tomada del libro del Éxodo, capítulo 34, versículos del 4 al 6 y del 8 al 9. En aquellos días Moisés madrugó y subió a la montaña del Sinaí, como le había mandado el Señor, llevando en la mano las dos tablas de piedra. El Señor bajó en la nube y se quedó con él allí, y Moisés pronunció el nombre del Señor. El Señor pasó ante él y proclamando: Señor, Señor, Dios compasivo y misericordioso, lento a la ira y rico en clemencia y lealtad. Moisés al momento se inclinó y se postró en tierra y le dijo: si he obtenido tu favor, que mi Señor vaya por todos, con nosotros, aunque es un pueblo de dura cerviz. Perdona nuestras culpas y pecados y tómanos como heredad tuya. Palabra de Dios. Te alabamos, Señor. Unámonos ahora a este salmo, hoy tomado allí del profeta Daniel. A ti gloria y alabanza por los siglos. A ti gloria y alabanza por los siglos. Bendito eres, Señor, Dios de nuestros padres. Bendito tu nombre, santo y glorioso. A ti gloria y alabanza por los siglos. Bendito eres en el templo de tu santa gloria. A ti alabanza, a ti gloria y alabanza por los siglos. Bendito eres sobre el trono de tu reino. A ti gloria y alabanza por los siglos. Bendito eres tú que sentado sobre querubines sondeas los abismos. A ti gloria y alabanza por los siglos. Bendito eres en la bóveda del cielo. A ti gloria y alabanza por los siglos. Ahora vamos a permitir también que esta segunda lectura ilumine nuestras mentes, de la segunda carta del apóstol San Pablo a los Corintios. Hermanos, alégrense, trabajen por su perfección, anímense, tengan un mismo sentir y vivan en paz, y el Dios del amor y de la paz estará con ustedes. Salúdense mutuamente con el beso santo. Los saludan todos los santos. La gracia del Señor Jesucristo, el amor de Dios y la comunicación del Espíritu Santo estén siempre con todos ustedes. Palabra de Dios. Te alabamos, Señor. Ahora recibamos también, acojamos el Evangelio de San Juan, tomado allí del capítulo 3, versículos del 16 al 18. Tanto amó Dios al mundo que entregó a su unigénito para que todo el que crea en él no perezca, sino que tenga vida eterna. Porque Dios no envió a su Hijo al mundo para juzgar al mundo, sino para que el mundo se salve por él. El que cree en él no será juzgado. El que no cree ya está juzgado, porque no ha creído en el nombre del unigénito de Dios. Palabra del Señor. Gloria a ti, Señor Jesús.

un retrato de Dios por sus actuaciones. Celebramos la fiesta de Dios en su misterio de la Santísima Trinidad. Lo mejor y más grande que le puede suceder a una persona es conocer a Dios. Él es la verdad infinita que esclarece nuestras búsquedas, la bondad suprema que alivia nuestras limitaciones y la belleza exquisita que hermosea nuestras fealdades. Comencemos diciendo que creer en Dios no es fácil. Requiere esfuerzo para comprenderlo y valentía para seguirlo. Hay quienes temen a Dios porque saben que Él cambia radicalmente su vida y prefieren continuar viviendo mediocremente. Hay quienes niegan su existencia con argumentos que respaldan su ateísmo. A ellos mi respeto por su honradez. Pero hay quienes prefieren no tomarse la tarea de pensar en Dios y se ubican perezosamente en el agnosticismo. A ellos nuestra invitación a conocer el amor de Dios. Podemos llegar a Dios por diversos caminos, como vemos en esta historia. Durante la última guerra mundial, junto al cadáver de un soldado se encontró esta preciosa carta. Oye Dios, me han dicho que tú no existes y yo estúpidamente lo he creído. Anteayer, desde el fondo del agujero abierto por una gran bomba, vi tu cielo y de pronto me di cuenta de que me habían engañado. Por eso te escribo ahora. ¿Te gustaría que esta tarde nos diéramos la mano? Yo te quiero y deseo que tú lo sepas. Aquí estamos esperando de un momento a otro un duro ataque del enemigo. Quizá me alcance una bala y esta misma tarde yo toque a tu puerta. Como tú y yo no hemos sido amigos hasta ahora, te suplico que salgas a la puerta a recibirme para saber yo quién eres. No he llorado en mi vida, pero en estos momentos, mientras te escribo, estoy llorando como un niño. ¿Por qué no te habré conocido antes? ¡Qué cosa más rara, Señor! Desde ayer, cuando te descubrí, se me ha quitado el miedo a la muerte. Hasta pronto, amigo Dios. Tal vez el camino más conocido para llegar a Dios ha sido mediante el estudio teológico que implica catequesis y formación cristiana. Y para los ya iniciados que buscan ahondar en el misterio, se van por el camino de la meditación de la palabra divina. Hoy les propongo un acercamiento a la Trinidad Santa por medio de las actuaciones de Dios en favor nuestro. La primera actuación. Dios ama como una madre a todos sus hijos, y a los más necesitados los ama con amor de predilección. El libro del Éxodo presenta una experiencia mística de Moisés en la que el Señor pasó ante él proclamando: Señor, Señor, Dios compasivo y misericordioso, lento a la ira y rico en clemencia y lealtad. Es tan cercano que penetra hasta los tuétanos y es tan amoroso que comprende nuestros sentimientos. Viene en una nube, es decir, toma la iniciativa de buscarnos. Esa nube acompañará al pueblo en su travesía por el desierto, revelando que es un Dios que se queda, que acompaña a pesar de su grandeza. Es un Dios que siente cariño e interés por nosotros y no simplemente va de paso o viene de visita. Dios está más cerca de nosotros que nosotros mismos. Dios no se aparta de su criatura, siempre está atento
y con las manos abiertas para apoyarnos en todo lo que nos sucede. Nunca se desentiende de nosotros. La segunda actuación la presenta San Pablo. Dios anima y alienta nuestra vida. Es decir, está siempre presente. Su presencia es cercana, su afecto es cálido y su acción salvadora. En su actuar se manifiesta su unidad sustancial y su trinidad admirable. Pablo lo escribe de esta manera: la gracia de nuestro Señor Jesucristo, el amor del Padre y la comunión del Espíritu Santo estén siempre con ustedes. La gracia de nuestro Señor Jesucristo es un don de Dios que actúa en nuestra alma para conducirla a una vida virtuosa. ¿Cuántos cristianos han llegado a la santidad entre lágrimas al darse cuenta de que no podían superar ciertas debilidades, pero han experimentado que Dios ha completado esa obra buena que para ellos era solo un esbozo? La gracia de Dios es la corona de los santos. El amor del Padre. Él es la fuente creadora. Padre es el nombre que recoge los mejores calificativos de la humanidad para Dios y que están contenidos en la Biblia. Su paternidad abarca a toda la humanidad. No somos huérfanos. Tenemos Padre. No somos hijos negados. Por el contrario, Él se enorgullece de tenernos como hijos. La comunión del Espíritu Santo. La unidad es propia y fundamental de las tres divinas personas. Y así quiere que vivamos. Dios sueña con la unidad del pueblo colombiano. Es tarea de los nuevos gobernantes trabajar para evitar la polarización y que Colombia sea una familia de hermanos. La tercera actuación la encontramos en el Evangelio. Tanto amó Dios al mundo que entregó a su unigénito para que todo el que cree en él no perezca, sino que tenga vida eterna. La encarnación es fruto del amor que Dios siempre ha tenido al mundo. Es la consecuencia de esa fidelidad de generación en generación. Vino para que tengamos vida. Tener vida es un deseo de la humanidad y no se trata de una vida biológica para quedarse en este mundo, aunque sea arrastrándonos. Dios ha venido a dar vida, a amar sin medida, a librar de las angustias y pesos que nos agobian y hasta nos matan. Nos ha dado la vida para vivir con Él la vida verdadera que nos ha revelado en Jesús. A todas las personas que están dudando de la existencia de Dios, también a los que la niegan, les invitamos a que se acerquen a Él y descubran que Dios no solo se acerca, sino que se queda a nuestro lado, no juzga ni rechaza a nadie, pues es compasivo y misericordioso. A ese Dios que ama como una madre a todos sus hijos y a los más necesitados los ama con amor de predilección. A ese Dios que anima y alienta la vida. Y a ese Dios que nos entregó a su Hijo, que vino no a condenar sino a salvar. A ese Dios, gloria y alabanza por los siglos. En el nombre del Padre, y del Hijo, y del Espíritu Santo. Amén.

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1: Son las 7:03.

0: Son las 7:20.
1: Yo tengo fe que todo cambiará.

a vosotros. Les mostró las manos y el costado, y los discípulos se llenaron de alegría. Entonces Jesús dijo otra vez: paz a vosotros. Como el Padre me envía, también os envío yo. Y dicho esto, exhaló sobre ellos y les dijo: recibid el Espíritu Santo. Gracias, Señor, por el don de la paz. Gracias por tu perdón. Gracias por darnos a María como madre. Gracias porque pones tu alabanza en nuestros labios. Gracias porque consuelas al triste y estás cerca de los atribulados. Gracias porque tu misericordia es eterna.

0: bendecido.
1: Bueno, en esta mañana el saludo para cada uno de ustedes, queridas familias, quienes están atentos a las notas del himno nacional de nuestra República de

Elita. Por eso nos invitamos, nos queda un minutico para que le demos gracias a Dios por esta jornada, pongámosla en las manos de Dios, que sea Él que nos ayude hoy a vivir este momento especial. Por eso nos vamos con las notas de nuestra amada patria Colombia en este día hermoso para todos nosotros.

Bueno, digamos en esta mañana, en el nombre del Padre, y del Hijo, y del Espíritu Santo. Amén. El Dios de la paz y la alegría, que quiere estar en el corazón hoy de Colombia, nos ilumine y nos dé, hoy nos dé felicidad. Amado Dios, Padre de infinita bondad y de misericordia, te doy gracias por permitirme abrir hoy los ojos y contemplar la luz de este nuevo día. Gracias por el regalo de la vida, por tu amor que nunca nos abandona y por todas las bendiciones que derramas sobre mí, aún en los momentos en que no las percibo. Hoy me acerco a ti con humildad y confianza para poner en tus manos mi vida, mi familia, mis amigos y toda la actividad que realizaremos, como son estos comicios electorales. En tus manos y en tus santas manos colocamos hoy esta jornada decisiva para nuestra patria llamada Colombia, a la que pertenecemos todos nosotros como ciudadanos. Por eso Dios los bendiga. Por eso a todos Dios los bendiga, Dios derrame abundantes bendiciones y a un día feliz, maravilloso que Dios nos regala. El Señor esté con ustedes y la bendición de Dios Todopoderoso, Padre, Hijo y Espíritu Santo descienda sobre todos ustedes y los acompañe siempre. Amén y amén. Buenos inicios de estos comicios electorales.

0: Son las 8 con 17 minutos.
1: Esta es una canción que nos tiene que representar como seres humanos, que nos tiene que hacer y que nos ha hecho mucho más dignos, mucho más personas. En contra de cualquier forma de totalitarismo, en contra de cualquier forma de vejación contra el ser humano, os canto esto y os ruego que cantéis conmigo.

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Su nombre es santo, su misericordia llena toda la tierra. 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

0: Son las 8:47.
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1: Son las 9:01.
2: Sean todos bienvenidos. ¿Ustedes a qué han venido? Yo vine a alabar a Dios.

0: Son las 9:45.
1: 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Queremos decirte que tomes nuestra vida. 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

Jesús. Tú has abierto, Señor, un camino nuevo y vivo, que ya no hay obstáculos que nos separen de ti, y podemos estar ante ti,

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1: Son las 10:04.

Y para todos y todas, muy buenos días. Sean bienvenidos, bienvenidas a participar de esta solemnidad, de esta fiesta de Dios, en este misterio de la Santísima Trinidad. Por eso los invito para que cada uno de ustedes coloquemos hoy en el altar, coloquemos la vida, coloquemos hoy también los destinos de nuestro país, coloquemos hoy también allí los problemas, las dificultades a nivel personal, familiar, y dejemos que hoy Dios nos lleve a sentirnos amados, predilectos por el Padre, para que todos nosotros trabajemos por la paz, trabajemos por la reconciliación y trabajemos porque todos seamos una sola familia.

0: con esa gratitud, con esa disponibilidad, unámonos en esta solemnidad de la Santísima Trinidad. Oramos hoy por ustedes, queridos priostes, Aureliana Niño de Sánchez, la representa Juan Sánchez Niño y familia, Gregoria Larrota Sánchez, legado para sus hijos, José del Carmen Gil Larrota y familia, Sildana Gil Larrota y familia, María Rosalba Gil Larrota y familia, María Elena Gil Larrota y familia, Victoria Otálora Niño y familia, Rita Delia Castillo Otálora y familia, intención también de Cristóbal Chivatá y familia. Oramos en este día por todos nuestros hermanos enfermos, oramos por la salud y recuperación de José Manuel Gil Larrota, Abel Otálora Niño. Oramos hoy por estos niños que se preparan al sacramento de la Eucaristía. Oramos por los jóvenes que se preparan al sacramento de la confirmación. Por usted, papá y mamá, por esta tarea tan bonita que tiene de acompañar, de ayudar en este fortalecimiento de la fe de sus hijos. Oramos también por usted, papá y mamá. Oramos por todos los que han venido a participar de esta digna solemnidad. En el nombre del Padre, y del Hijo, y del Espíritu Santo.
1: Amén.
0: La gracia de nuestro Señor Jesucristo,

sea la oportunidad hoy también. Dios, que es el dueño de la vida, Dios que desea que haya armonía entre nosotros, por eso vamos a pedir hoy perdón de nuestras falencias, de nuestras equivocaciones. Yo confieso ante Dios Todopoderoso y ante ustedes, hermanos, que he pecado mucho de pensamiento, palabra, obra y omisión. Por mi culpa, por mi gran culpa. Por eso ruego a Santa María, siempre Virgen, a los ángeles, a los santos y a ustedes, hermanos, que intercedan por mí ante Dios nuestro Señor. Dios Todopoderoso, tenga misericordia de nosotros, perdone nuestros pecados y nos lleve a la vida eterna.

por la invocación de tu nombre, santifica, Señor y Dios nuestro, estos dones de nuestra docilidad y transfórmanos por ellos, que al enviar al mundo la palabra de la verdad y el espíritu de la santificación, revelaste a los hombres tu admirable misterio.

Lectura del libro del Éxodo. En aquellos días Moisés madrugó y subió a la montaña del Sinaí, como le había mandado el Señor, llevando en la mano las dos tablas de piedra. El Señor bajó en la nube y se quedó con él allí, y Moisés pronunció el nombre del Señor. El Señor pasó ante él proclamando: Señor, Señor, Dios compasivo y misericordioso, lento a la ira y rico en clemencia y lealtad. Moisés al momento se inclinó y se postró en tierra y le dijo: Si he obtenido tu favor, que mi Señor vaya con nosotros, aunque es un pueblo de dura cerviz. Perdona nuestras culpas y pecados y tómanos como heredad tuya. Palabra de Dios.

0: A ti gloria y alabanza por los siglos.
1: A ti gloria y alabanza por los siglos.
0: Bendito eres, Señor Dios de nuestros padres, bendito tu nombre, santo y glorioso.
1: A ti gloria y alabanza por los siglos.
0: Bendito eres en el templo de tu santa gloria.
1: A ti gloria y alabanza por los siglos.
0: Bendito eres sobre el trono de tu reino.
1: A ti gloria y alabanza por los
0: siglos. Bendito eres tú que sentado sobre querubines sondeas los abismos.
2: A ti gloria y alabanza por los siglos.
0: Bendito eres en la bóveda del cielo.
3: Lectura de la segunda carta del apóstol San Pablo a los Corintios. Hermanos, alégrense, trabajen por su perfección, anímense, tengan un mismo sentir y vivan en paz. Y el Dios del amor y de la paz estará con ustedes. Salúdense mutuamente con el beso santo. Los saludan todos los santos. La gracia del Señor Jesucristo, el amor de Dios y la comunidad del Espíritu Santo estén siempre con ustedes. Palabra de Dios.
4: Te alabamos, Señor.

tanto amó Dios al mundo que entregó a su unigénito para que todo el que cree en él no perezca, sino que tenga vida eterna. Porque Dios no envió a su Hijo al mundo para juzgar al mundo, sino para que el mundo se salve por él. El que cree en él no será juzgado. El que no cree ya está juzgado, porque no ha creído en el nombre del unigénito de Dios.

Tengan la bondad, querida familia, de sentarse. Qué hermoso reunirnos en este domingo, día del Señor, para celebrar nosotros el misterio de nuestra fe. Aquí no estamos hablando de cualquier cosa, estamos hablando del misterio de Dios en este día. Y por eso qué hermoso que cada uno de nosotros, vea, el niño, el joven, todos, nos preocupáramos por desvelar o por conocer, por ahondar más en el misterio de Dios. En este día, de manera especial, para hablar del misterio de la Trinidad. Hablar de Dios es hablar de tres personas. Hablar de las tres personas es hablar de un único Dios. Por eso nosotros por allá fuimos aprendiendo de cómo Dios en su infinito amor creó, ¿ve? Si nosotros nos vamos a las primeras páginas de la Sagrada Escritura, de cómo fue dando forma a todo lo que existe en el cielo, en la tierra, en el abismo, en el mar, todo fue ordenándolo, todo fue poniéndolo a nuestra disposición. O sea que a Dios lo llamamos como Dios creador. Luego Dios, nos lo repetía ya el Evangelio hoy, tanto amó Dios al mundo que entregó a su unigénito para que todo el que cree en Él no perezca sino que tenga vida eterna. Dios en su infinito amor también quiso enviar a su Hijo, trajo a su Hijo para dar la vida. Y ese misterio lo celebrábamos hace 60 días. El misterio de la pasión, muerte y resurrección de nuestro Señor Jesucristo. Luego, por allí, nosotros celebrábamos hace 8 días la fiesta de la iglesia, la fiesta de Pentecostés. Allí, donde el Señor nos da una serie de talentos, de cualidades, de dones a cada uno de nosotros para que las pongamos al servicio de los demás, para que trabajemos por el bien común entre nosotros como hermanos. Y por eso ahí está el trabajo también de la tercera persona de la Santísima Trinidad, el Espíritu Santo, que tiene la tarea de ir santificando la vida de cada uno de sus hijos. Por eso, mire, vamos a detenernos hoy, lectura, lectura. Allí, recordemos en este libro del Éxodo, allí donde Moisés madrugó, así como todos nosotros hoy madrugamos por aquí al templo. Él madrugó a un lugar concreto y se llama la montaña. Subió hasta la montaña, allá hasta el Sinaí. Ustedes saben todo lo que pasó en el Sinaí. Como le había mandado el Señor, levantando en la mano las dos tablas de la piedra, de piedra. Allí, recordemos, el ser humano falla y ¿qué hace el Señor? Establecer una nueva alianza. Eso se parece ya como cuando el esposito y la esposita, alguno de los dos fallan por allá y entonces tienen que volver a establecer qué es. Una nueva alianza también. Y por eso hoy nosotros también, al venir a este templo, venimos a establecer nuevamente alianza con Dios. El Señor bajó de la nube, dice tan bello, y se quedó con él allí. Y Moisés pronunció en nombre del Señor. El Señor pasó ante él proclamando: Señor, Señor, Dios compasivo y misericordioso, lento a la ira y rico en clemencia y lealtad. Eso es Dios para todos nosotros. Un Dios que es compasivo, un Dios que es misericordioso, un Dios que es lento a la ira, rico en clemencia y también en lealtad. Un Dios que permanece ahí a pesar de nuestras falencias, de nuestras equivocaciones, de nuestros momentos difíciles que tenemos que pasar en la vida. O sea que Dios se alegra y se goza cada vez que nosotros también venimos, así como fue Moisés al Sinaí. Hoy nosotros venimos a este templo también para tener un encuentro maravilloso con nuestro Creador, con Dios. Y hoy, qué bello que le agradezcamos. Agradezcámosle a Dios, vea. Hoy por aquí cuando estamos haciendo, decía, hacemos memoria de un legado, ¿no? De dos damas por allá,
y toda una bella tradición que el Señor va dejando en el corazón de cada uno de nosotros. Por eso agradezcámosle a Dios hoy también por la vida. Agradezcámosle al Señor hoy por papá y mamá. Agradezcámosle al Señor hoy por la amistad. Agradezcámosle al Señor hoy porque no nos deja solos, porque no nos abandona, porque no nos deja la deriva. Al contrario, el Señor se complace el que nosotros vengamos a su presencia. Mire también lo que nos recuerda hoy Pablo a esta comunidad, a esta comunidad de Corinto en esta segunda carta. Nos deja tres tareas. Primero, el hombre, la mujer que está lleno de Dios, dice él, alégrense. Recordemos la palabra, hoy que celebramos la visita de María también a su prima Isabel. Allá la primera palabra del ángel a María, alégrese o alégrate mujer. El Señor está contigo. Y hoy también Pablo quiere dejar esa misma alegría en el corazón de cada uno de nosotros que somos imagen y semejanza de Dios. Alegrémonos, queridas familias. Sabemos de los problemas, sabemos de las dificultades, sabemos de todos los vaivenes de la vida que vamos encontrando, pero nos invita nuevamente a alegrarnos. Yo creo que el encuentro con Jesús, eso nos tiene que llevar ¿a qué? A alegrarnos, ¿no? Miren, así como cuando usted va a encontrarse con el enamorado o con la enamorada, si usted va triste, ¿cómo se viene? Se viene más enamorado o más decepcionado, ¿sí o no? No, mentira, se viene más alegre, feliz, porque se encontró con la persona que usted deseaba encontrarse. Y hoy nosotros venimos a este templo porque queremos encontrarnos con nuestro amado, con nuestro Dios también. Que Él hoy nos llene de alegría, que Él transforme todos esos signos de muerte en signos de alegría y de gozo en la vida de cada uno de nosotros. En segundo lugar, nos dicen, trabajen por su perfección. Hay que irnos perfeccionando todos los días. Todos los días, ¿no? Mira, ya cualquiera de nosotros en nuestro trabajo, donde estemos, tenemos que irnos perfeccionando, ¿no? Allá quien tiene negocio, oiga, tengo que atender mejor, tengo que ayudar mejor. El que escribe allá todos los días también perfeccionándose. Y todos perfeccionándonos de una u otra manera. Por eso, querida familia, trabajemos por perfeccionarnos. A veces queremos perfeccionar la vida del otro, ¿no? Trabajemos primero, ¿por quién? Por perfeccionarnos nosotros. Y después de que esté perfeccionadito, pues voy a poder ayudar a perfeccionar la vida también de otros. En tercer lugar, nos dice allí, anímense. Anímense. Yo creo que, imagínense, una esposa, un esposo allá, los dos. Y los dos tristes, ¿quiénes les tocaría animar allá? Los hijos, ¿sí o no? Papá, mamá, ¿qué les pasa hoy? ¿Por qué están tristes? ¿Por qué están enojados, no? ¿Hay que qué es? Hay que animar. O todo lo contrario, si los hijitos se sienten cansados, agobiados, ¿a quiénes les corresponde la tarea? A los papás, animar, consolar, de decir, hombre, mire, vale la pena, ¿no? A veces se... Bueno, ¿cómo sería? A veces se decepcionan porque les toca venir al templo y entonces se desilusionan, se ponen tristes porque les toca venir al encuentro personal con Jesús. Y miren, tan bello dos, dice allí Pablo, tengan un mismo sentir y vivan en paz. Ahora miren dos definiciones tan bellas de Pablo, diciendo, y el Dios del amor y de la paz estará con

Dice él, tiene que volver al Padre. Y ahora ese amor que desciende y que vuelve a ascender es un amor que lo hacemos real entre nosotros, los seres humanos. Pero él decía, no es ese amor eros, ¿no? Decía el Papa allí, no es ese amor del que nos imaginamos nosotros. Es un amor, ¿no?, que transforma, que renueva. Es un amor totalmente distinto y es el amor de Dios. Ahora también, querida familia, sigamos trabajando por la paz. Dios, ¿qué desea para nosotros? Mire, Dios creó bueno al ser humano. Y allí termina diciendo con un saludo tan bello: la gracia del Señor Jesucristo, el amor de Dios y la comunión del Espíritu Santo estén con todos ustedes. O sea que el amor del Padre, del Hijo y del Espíritu Santo habite en el corazón de todo ser humano, de todos los pueblos de la tierra, de todos los rincones de la humanidad. Qué deseo tan hermoso allí de Pablo para todos nosotros. Por eso, querido papá y mamá, ahí les voy a dejar la tarea hoy a ustedes. Usted vaya y háblele a su hijo de Dios, háblele de Dios. ¿Y cómo le hablaría usted de Dios? No con un discurso, sino con su propia vida. Allí, cuando usted es capaz de amar a su hijito, cuando usted lo abraza, eso es sentir la presencia de Dios a través de su hijo. Allí, cuando usted lleva lo necesario a un hogar, eso es transmitir a Dios en el hogar. Cuando usted corrige, cuando usted llama la atención, cuando usted exhorta, eso es hablar de Dios. Y no todo lo contrario. A veces por allá los papás, los hijos diciendo: Dios como que no está en nuestra casa, Dios como que no habita en nuestro hogar. ¿Y por qué? Porque allí no hay una palabra de amor, allí no hay una palabra de gratitud, de agradecimiento, ¿vea? Es que hablar de Dios no necesitamos de discursos. Hablar de Dios no necesitamos de unas predicaciones fuertes, necesitamos vivirlo en las cosas más sencillas. Recordemos por allá, esperaban de Dios que llegara en el huracán, en el trueno, en el relámpago. ¿Y cómo llegó Dios? De una manera silenciosa. Por eso, querida familia, dejemos que Dios actúe en el corazón de cada uno de nosotros. Bastaría que hoy usted hable allá en el hogar de Dios. ¿Y cómo hablaría usted de Dios? En las cosas más sencillas. Imaginémonos, en este día, el hecho de que un papá llegue allá juiciosito, hoy tempranito a la casa, eso es hablar de Dios. Eso es hablar de Dios. Y entonces, mire, aquí está la tarea del hijo. ¿Qué hizo? Salvar. ¿A quién? Usted también, hijo, tiene la tarea de hablar de Dios a sus hijos. Y que el Espíritu Santo siga santificando la vida de cada uno de nosotros. Allí, mire lo que nos dice esta verdad de fe: porque Dios no envió a su Hijo al mundo para juzgar al mundo, sino para que el mundo se salve por Él. O sea que nos está dando una nueva oportunidad. Él quiere levantarnos de nuestra miseria, de esta oscuridad que vive hoy el mundo entero. Dejemos que Dios sea Dios y dejemos que nosotros como seres humanos nos ayudemos unos a otros. ¿Para qué? Para reconstruir, para animar, para consolar en los momentos difíciles de la existencia humana. El que cree en Él no será juzgado. ¿Qué le está haciendo falta hoy a Colombia? Le está haciendo falta la presencia de Dios. ¿Qué le falta hoy a Colombia? Trabajar por la paz, trabajar por la reconciliación, trabajar por la verdad, trabajar hoy por dar a conocer el misterio de Dios en el corazón del niño, del joven, de la familia y de todos los rincones de la humanidad. Porque el que no ha creído en el nombre del unigénito de Dios, dice allí, el que no cree ya está juzgado. Querida familia, creamos y hoy, mire, al hacer nuestra profesión de fe nuevamente, que creemos en el Padre, en el Hijo y en el Espíritu Santo, hoy no sea solamente de dientes hacia afuera, sino que de verdad lo sintamos nosotros, así como los discípulos de Emaús, que arda nuestro corazón al exclamar que creo en el Padre, que creo en el Hijo y que creo en el Espíritu Santo, y que sea hoy el misterio de la Trinidad que nos lleve a todos nosotros
a decir, vale la pena dejar actuar a Dios en nuestro corazón, en nuestra familia.

familia, en nuestros pueblos, en nuestras comunidades. Por eso sigamos celebrando hoy esta sagrada Eucaristía, esta solemnidad, diciendo, como decíamos hoy en este cántico de Daniel, que lo utilizábamos como salmo: a ti gloria y alabanza por los siglos de los siglos. Amén.

0: Los invito a todos a profesar hoy nuestra fe. Creo en un solo Dios, Padre Todopoderoso, Creador del cielo y de la tierra, de todo lo visible y lo invisible. Creo en un solo Señor Jesucristo, Hijo único de Dios, nacido del Padre antes de todos los siglos, Dios de Dios, luz de luz, Dios verdadero de Dios verdadero, engendrado, no creado, de la misma naturaleza del Padre, por quien todo fue hecho, que por nosotros los hombres y por nuestra salvación bajó del cielo y por obra del Espíritu Santo se encarnó de María la Virgen y se hizo hombre, y por nuestra causa fue crucificado en tiempos de Poncio Pilato, padeció y fue sepultado y resucitó al tercer día según las Escrituras, y subió al cielo y está sentado a la derecha del Padre, y de nuevo vendrá con gloria para juzgar a vivos y muertos, y su reino no tendrá fin. Creo en el Espíritu Santo, Señor y Dador de vida, que procede del Padre y del Hijo, que con el Padre y el Hijo recibe una misma adoración y gloria, y que habló por los profetas. Creo en la Iglesia, que es una, santa, católica y apostólica. Confieso que hay un solo bautismo para el perdón de los pecados. Espero la resurrección de los muertos y la vida del mundo futuro. Amén. Hermanos y hermanas, dirijamos hoy nuestras plegarias a Dios de amor, por medio de su Hijo Jesús y con la fuerza del Espíritu Santo, para poner en común nuestras intenciones y las de todo el mundo, diciendo: Dios uno y trino, escúchanos.
1: Roguemos por la Iglesia Universal, para que su forma de ser y de vivir refleje la imagen de la Santísima Trinidad. Oremos. Oremos por nuestro país en esta jornada electoral, para que cada ciudadano vote con conciencia recta, libertad interior y sentido del bien común. Oremos.
0: Dios uno y trino, escúchanos.
1: Encomendemos a quienes temen el futuro del país, a quienes se sienten desesperanzados, para que experimenten que Dios no abandona a su pueblo. Oremos.
0: Dios uno y trino, escúchanos.
1: Oremos por cada uno de nosotros, para que el amor del Padre manifestado en su Hijo Jesús nos mueva a practicar la caridad con todos aquellos más necesitados de nuestra sociedad. Oremos.
0: Dios uno y trino, escúchanos.
1: Roguemos por todos los miembros de nuestra comunidad parroquial, para que no dejemos que la levadura del miedo, del odio o del fanatismo fermente nuestro corazón, sino que vivamos como hijos del mismo Padre. Oremos.
0: Dios uno y trino, escúchanos. En un momento de silencio, agradezcámosle a Dios porque hoy nos permite venir a este templo para reconocer quién es Dios en la vida, en la familia, en nuestros pueblos. Agradecerle por todo lo que existe en el cielo, en la tierra y cuanto hay. Por eso, qué bello agradecerle hoy al Señor. Digámosle gracias, Dios.

Digamos todos, Dios uno y trino, escúchanos. Oh Dios, que en Cristo Jesús nos has dado la gracia de llamarte Padre, escucha la plegaria de tus hijos, que la fuerza renovadora de tu espíritu transforme el corazón de los creyentes en el templo santo de tu gloria. Por Jesucristo nuestro Señor. Los invito ahora para que nos sentemos, continuemos viviendo la Sagrada Eucaristía.

Oren, hermanos, para que este sacrificio mío, suyo, sea agradable a Dios Padre Todopoderoso. Por la invocación de tu nombre, santifica, Señor y Dios nuestro, estos dones de nuestra docilidad y transfórmanos por ellos en ofrenda permanente, por Jesucristo.

Padre misericordioso, te pedimos humildemente por Jesucristo, tu Hijo nuestro Señor, que aceptes y bendigas estos dones, este sacrificio santo y puro que te ofrecemos, ante todo por tu Iglesia Santa y Católica, para que le conceda la paz, la proteja, la congregues en la unidad y la gobiernes en el mundo entero con tu servidor, el Papa León, con nuestro arzobispo Gabriel Ángel y todos los demás obispos que fieles a la verdad promueven la fe católica y apostólica. Acuérdate de tus hijos. Oramos en este día por ustedes, queridos priostes. Hacemos memoria de la señora Aureliana Niño de Sánchez, representada por Juan Sánchez Niño y familia, Gregoria Larrota Sánchez, el legado también para sus hijos, José del Carmen, Sildana, María Rosalba, María Elena. Oramos también por Victoria Otálora Niño y familia, Rita Delia Castillo y familia. Oramos también por esta intención de Cristóbal Chivatá y familia. Oramos por la salud de todos nuestros hermanos enfermos, por José Manuel Gil, por Abel Otálora. Oramos por cada uno de ustedes quienes han venido a vivir este encuentro con Jesús. Oramos también por los niños, jóvenes que se preparan a los sacramentos de la Eucaristía y la confirmación. Y de todos los aquí reunidos, cuya fe y entrega bien conoces, por ellos y todos los suyos, por el perdón de sus pecados y la salvación que esperan, te ofrecemos y ellos mismos te ofrecen este sacrificio de alabanza a ti, eterno Dios vivo y verdadero. Reunido en comunión con toda la Iglesia, para celebrar el domingo, día en que Cristo ha vencido a la muerte y nos ha hecho partícipes de su vida inmortal, veneramos la memoria ante todo de la gloriosa siempre Virgen María, Madre de Jesucristo nuestro Dios y Señor, la de su esposo San José, la de los santos apóstoles y mártires, Pedro y Pablo, Andrés, Santiago y Juan, Tomás, Santiago, Felipe, Bartolomé, Mateo, Simón y Tadeo, Lino, Cleto, Clemente, Sixto, Cornelio, Cipriano, Lorenzo, Crisógono, Juan y Pablo, Cosme y Damián, y la de todos los santos por sus méritos y oraciones, concédenos en todo tu protección. Acepta, Señor, en tu bondad esta ofrenda de tus siervos y de toda tu familia santa. Ordena en tu paz nuestros días, librándola de la condenación eterna, y cuéntenos entre tus elegidos. Bendice y santifica esta ofrenda, Padre, haciéndola perfecta, espiritual y digna de ti, que se convierta para nosotros en el cuerpo y la sangre de tu Hijo amado, Jesucristo nuestro Señor, el cual, la víspera de su pasión, tomó pan en sus santas y venerables manos, elevando los ojos al cielo hacia ti, Padre Santo, dando gracias, te bendijo, lo partió y lo dio a sus discípulos, diciendo: tomen y coman todos de él, porque esto es mi cuerpo que será entregado por ustedes.

Del mismo modo, acabada la cena, tomó este cáliz glorioso en sus santas y venerables manos, dando gracias te bendijo y lo dio a sus discípulos diciendo: tomen y beban todos de él, porque ese es el cáliz de mi sangre, sangre de la alianza nueva y eterna, que será derramada por ustedes y por muchos para el perdón de los pecados. Hagan esto en conmemoración mía.

Este es el sacramento de nuestra fe. Por eso, Padre, nosotros tus siervos y todo tu pueblo santo, al celebrar este memorial de la muerte gloriosa de Jesucristo, de su Hijo nuestro Señor, de su santa resurrección del lugar de los muertos y de su admirable ascensión a los cielos, te ofrecemos, Dios de gloria y majestad, de los mismos bienes que nos has dado, el sacrificio puro, inmaculado y santo, pan de vida eterna y cáliz de eterna salvación. Mira con ojos de bondad esta ofrenda, acéptala, como aceptaste los dones del justo Abel, el sacrificio de Abraham, nuestro padre, en la fe y la oblación pura de tu sumo sacerdote Melquisedec. Te pedimos humildemente, Dios Todopoderoso, que esta ofrenda sea llevada hasta tu altar, hasta tu presencia, hasta el altar del cielo, por manos de tu ángel, para que cuanto recibimos el cuerpo y la sangre de tu Hijo, al participar aquí de este altar, seamos colmados de gracia y bendición. Acuérdate también de nuestros hermanos, de tus hijos. Hacemos memoria hoy de Aureliana Niño de Sánchez, Gregoria Larrota Sánchez, que nos han precedido en el signo de la fe y duermen ya el sueño de la paz. A ellos, Señor, y a cuantos descansan en Cristo, concédeles el lugar del consuelo, de la luz y de la paz. A nosotros, pecadores siervos tuyos, que confiamos en tu infinita misericordia, admítenos en la asamblea de los santos apóstoles y mártires, Juan el Bautista, Esteban, Matías y Bernabé, Ignacio, Alejandro, Marcelino y Pedro, Felicidad y Perpetua, Águeda, Lucía, Inés, Cecilia, Anastasia, y de todos los santos, acéptanos en su compañía, no por nuestros méritos, sino conforme a tu bondad, por Cristo, Señor nuestro, por quien sigues creando todos los bienes, los santifica, los llenas de vida, los bendices y los repartes entre nosotros.

0: Agradecidos todos por el amor infinito de Dios, unámonos con ese mismo amor a la oración que Jesús nos enseñó. Padre nuestro, que estás en el cielo, santificado sea tu nombre. Venga a nosotros tu reino, hágase tu voluntad en la tierra como en el cielo. Danos hoy nuestro pan de cada día, perdona nuestras ofensas, como también nosotros perdonamos a los que nos ofenden. No nos dejes caer en la tentación y líbranos del mal. Líbranos de todos los males, Señor, y concédenos la paz en nuestros días, para que, ayudados por tu misericordia, vivamos siempre libres de pecado, protegidos de toda perturbación, mientras esperamos la gloriosa venida de nuestro Salvador Jesucristo.
1: Porque tú eres el reino, tuyo el poder y la gloria por siempre, Señor.
0: Unámonos en este día para que reine la paz en toda nuestra amada patria Colombia. Señor Jesucristo, que dijiste a tus apóstoles, la paz les dejo, mi paz les doy. No tengas en cuenta nuestros pecados en la fe de tu iglesia, y conforme a tu palabra, concédele la paz y la unidad. Tú que vives y reinas por los siglos de los siglos.
1: Amén.
0: La paz del Señor esté siempre con ustedes.
1: Y con tu espíritu.
0: Como hijos de un mismo Padre, démonos fraternalmente un saludo de paz.

Querida familia, Él es Jesús, el Cordero de Dios que quita el pecado del mundo. Dichosos los invitados a la cena del Señor. Señor, no soy digno de que entres en mi casa, pero una palabra tuya bastará para sanarme. Las personas que van a comulgar, vamos a nuestro seminarista Diego Fernando va a estar de la mitad del templo hacia allá, yo voy a estar aquí al frente, para que todos, no hay necesidad de desplazarnos mucho, entonces para que todos pasemos a comulgar y hoy adoremos a nuestro amado Dios.

0: Señor y Dios nuestro, que la recepción de este sacramento y la profesión de fe en la Santa y Eterna Trinidad y en su unidad indivisible nos aprovechen para la salvación del alma y del cuerpo, por Jesucristo nuestro Señor.
1: Amén.
0: Agradecerles a todos el haber venido a participar de esta solemnidad. Terminada la celebración, los invitamos a todos a realizar este acto de fe, como es la procesión, con la imagen de la Santísima Trinidad. Entonces, qué mejor que nosotros hacer también nuestra manifestación de amor a Dios por las calles, aquí por el parque principal. Entonces, cordialmente invitados cada uno de ustedes. Desde ya estamos todos invitados, todos, veredas, sectores, todos a participar el próximo jueves. Tendremos nuestra solemnidad también del Corpus Christi, el cuerpo y la sangre de nuestro Señor Jesucristo. Entonces, 10 de la mañana, ya hemos dejado la misma organización del año pasado, los mismos lugares. Este año vamos a contemplar las virtudes de la Santísima Virgen María, 15 virtudes. Recordemos que este año es el año mariano de nuestra arquidiócesis de Tunja. Por tal motivo, pues qué bonito resaltar las virtudes de María al encuentro con Jesús por María. Entonces, cordialmente invitados cada uno de ustedes. 10 de la mañana tendremos nuestra solemnidad aquí en el templo. Hacia las 11 de la mañana estaríamos nosotros dando inicio a este recorrido por los lugares de nuestro municipio. Qué mejor que pase la persona de Jesús allí por nuestras calles, allí animándonos, consolándonos a cada uno de nosotros. Mañana tendremos Eucaristía, primero en la vereda de Lluviosos, 9 de la mañana, Día de la Familia. 10 de la mañana estaremos en Escalón, también celebrando el Día de la Familia. En la tarde estaremos visitando la vereda de El Llano. Allí estaremos en la casa de don Emilio Rodríguez. Entonces, todos los que quieran de Llano participar allí en aquella casita, cordialmente invitados. A las 4, a las 5 de la tarde tendremos Encuesta en Medio. No tenemos el lugar todavía, no sé si Gilma nos quiera llevar para ese lado o por aquí, por los lados de donde el padre Isaac o por allá. Entonces, dejémoslo entonces por allí donde el padre Isaac. Bueno, el padre Isaac dice que en su casita. Entonces mañana dejamos la Eucaristía ya a las 5 de la tarde. Y el próximo mes le pedimos el favor a la señora Gilma para que nos organice allí en su sector también la Sagrada Eucaristía. Entonces mañana a 5 de la tarde estaremos allá con toda la familia, allí todos los hijos, familia, ese rinconcito allí del Divino Niño Jesús. Entonces, gracias a cada uno de ustedes. Bueno, en nombre de nuestro arzobispo, a partir del primero de julio hay un incremento a la ofrenda que nosotros venimos dando de las celebraciones. Entonces, para que no se vayan a enojar, no le echen la culpa al párroco. Hoy sabemos la necesidad. Pues yo a veces me pongo, a veces digo, damos una ofrenda de 60 mil pesitos y de esa ofrenda, ¿qué más nos toca hacer? Entonces, pero eso, el incremento no es mayor cosa. Yo me imagino que debe ser por ahí, por un máximo 5 mil pesos. Tampoco es exagerado. Entonces, para que ustedes no se vayan a enojar allá en el despacho, no se vayan a enojar conmigo. Y si tienen pues alguna queja, ya van directamente donde el arzobispo y le dicen, señor arzobispo, ¿por qué le haces? Además, no es solamente para la arquidiócesis, es para toda la provincia eclesiástica. Entonces está para Yopal, está Duitama Sogamoso, está Chiquinquirá, está Garagoa y también está Tunja. Entonces, para que todos, eso es lo bonito de estar en comunión entre todos. Entonces, muchas gracias. En este día teníamos programado la rifa, ahorita en este momento, pero es lo siguiente, nos quedan unas boleticas. Por eso yo pedí que la dejáramos a las 6 de la tarde. A las 6 de la tarde, terminada a las 6 de la tarde, es solamente una bolsita con todos los números que se vendieron. Se sacan 3 numeritos y listos. ¿Qué va a ganar el primero? Una ruana. El segundo se va a ganar un cuadro en punta de cruz con una flor hermosa, o un chequecito de 500 mil pesos. Entonces, si no la han comprado, tenga la bondad de comprarlo. Por aquí está, le vamos a pedir el favor a Juan Manuel, le vamos a pedir el favor por aquí también a Helen, y le pedimos por favor también por aquí a nuestro querido apóstol, también le quedan unas boleticas ahí para que las ofrezca. Entonces allá, él está hoy de blanco, entonces más rápido las van a comprar. Entonces, hoy el objetivo es que las terminemos ahorita y a la tarde hacemos la rifa. Entonces, para que todos estén atentos a los medios de comunicación, es una bolsita con los 1,000 o 1,000 alguitos de números que se vendieron. 3 boleticas, primera se saca, el primero se le lleva a la ruana, la segunda boletica lleva el cuadro y la tercera boletica llevan los 500,000 pesitos. Y eso es de una manera fácil, rápido. ¿Y qué necesitamos? Que ustedes nos colaboren y nos ayuden. Entonces, allá al salir nos las van a ofrecer. Entonces, muchas gracias a todos ustedes. Y bueno, nos vamos a poner de pie y vamos a ir a vivir esta procesión. El Señor esté con ustedes.

todos los niños del sacramento de la Eucaristía y confirmación se quedan ahí sentaditos, ya ahorita les solucionan el problema, y nuestros queridos apóstoles, nos vamos todos, y para que ahorita terminen ustedes, entonces, ¿quiénes van a llevar la imagen hoy? Queridos priostes, entonces, para que tengan la bondad de venir y llevar la imagen. Queridos priostes, y nosotros...

0: A ver, queridos priostes, por ahí familiares, no pesa mucho. Vamos.
1: Bueno, nos falta uno todavía por aquí, vienen ya tres personas, otra persona que nos eche otra manito.
2: Voy a ir a la casa.
0: Aquí si quieren ver.

Padre nuestro que estás en el cielo, santificado sea tu nombre. Venga a nosotros tu reino, hágase tu voluntad en la tierra como en el cielo.

pensado con ayuda que la ley de casa del Señor es contigo, bendita tú eres entre todas las mujeres, y bendito es el fruto de tu vientre, Jesús.

¡Te exaltamos, Rey de Gloria! ¡Te exaltamos!

0: Son las 12:32.
1: Jesús, fortaléceme. Ayúdame, Señor, porque la lucha es tan fuerte y yo me siento tan débil para pelear. Dame sabiduría, lléname de tu poder. Dime cómo vencer las tentaciones, porque he fallado. Me es fácil hacer cosas que no debo hacer, y esta es la batalla de todos los días. Aunque reconozco, Señor, que he dejado de orar y leer tu palabra. Por eso me siento como desprotegido. Los dardos del enemigo me han herido. Pero en este momento y en este lugar, yo te pido con todo mi corazón que me perdones, que sanes mis heridas y me levantes una vez más en tu luz para poder pelear. Pero ahora, no en mis fuerzas, sino en el nombre de Jesús.

no sabes tú que yo fui el que crucifiqué a Jesús y que públicamente lo exhibí en una cruz? Soy el príncipe de este mundo, pues demostré mi dominio y mi poder. Y tú, siendo tan debilucho, ¿crees que me vas a vencer?

Recuerda, hijo mío, yo ya vencí por ti. Y cuando tú peleas solo, es porque te apartas de mí. Pero hoy te digo, levántate en mi nombre, que sobre todo nombre es. Ponte la armadura para que puedas resistir. Saca la espada del Espíritu, que es la palabra que te di. Y pelea, hijo mío. Pelea sin temores. Es cierto, Satanás es el príncipe de este mundo. Pero yo soy el Rey de Reyes y Señor de Señores.

esa cruz somos nosotros salvos el día de hoy, mi hermano. Dale fuerte el aplauso a Jesús. Aleluya. Aleluya. Oh, aleluya, aleluya. Ahora di conmigo fuerte.

Capítulo 2. En las bodas de Caná. 3 días después se celebraron unas bodas en Caná de Galilea, donde se hallaba la madre de Jesús. Fue también convidado a las bodas Jesús con sus discípulos, y como viniese a faltar el vino, dijo a Jesús su madre: «No tienen vino». Respondióle Jesús: «Mujer, ¿qué nos va a mí y a ti? Aún no es llegada mi hora». Dijo entonces su madre a los sirvientes: «Haced lo que él os dirá». Estaban allí 6 tinajas de piedra destinadas para las purificaciones de los judíos, en cada una de las cuales cabían 2 o 3 metretas. Díjoles Jesús: «Llenad de agua aquellas tinajas». Y llenáronlas hasta arriba. Díceles después Jesús: «Sacad ahora en algún vaso y llevadlo al maestresala». Hiciéronlo así. Apenas probó el maestresala el agua convertida en vino, como él no sabía de dónde era, bien que lo sabían los sirvientes que la habían sacado, llamó al esposo y le dijo: «Todos sirven al principio el vino mejor, y cuando los convidados han bebido ya a satisfacción, sacan el más flojo. Tú, al contrario, has reservado el buen vino para lo último». Así en Caná de Galilea hizo Jesús el primero de sus milagros, con que manifestó su gloria, y sus discípulos creyeron más en él. Después de esto, pasó a Cafarnaúm con su madre, sus parientes y sus discípulos, en donde se detuvieron pocos días. Arroja del templo a los vendedores. Estaba ya cerca la Pascua de los judíos, y Jesús subió a Jerusalén. Y encontrando en el templo gentes que vendían bueyes y ovejas y palomas y cambistas sentados en sus mesas, habiendo formado de cuerdas como un azote, los echó a todos del templo juntamente con las ovejas y bueyes, y derramó por el suelo el dinero de los cambistas, derribando las mesas. Y a los que vendían palomas les dijo: «Quitad eso de aquí, y no queráis hacer de la casa de mi padre una casa de tráfico». Entonces se acordaron sus discípulos que está escrito: «El celo de tu casa me tiene consumido». Pero los judíos se dirigieron a él y le preguntaron: «¿Qué señal nos das de tu autoridad para hacer estas cosas?». Respondióles Jesús: «Destruid este templo, y yo en 3 días lo reedificaré». Los judíos le dijeron: «46 años se vienen gastando en la reedificación de este templo, y tú lo has de levantar en 3 días». Mas él les hablaba del templo de su cuerpo. Así, cuando hubo resucitado de entre los muertos, sus discípulos hicieron memoria de que lo dijo por esto, y creyeron con más viva fe a la Escritura y a las palabras de Jesús. En el tiempo, pues, que estuvo en Jerusalén con motivo de la fiesta de la Pascua, creyeron muchos en su nombre, viendo los milagros que hacía. Verdad es que Jesús no se fiaba de ellos, porque los conocía bien a todos, y no necesitaba que nadie le diera testimonio o le informase acerca de hombre alguno, porque sabía él mismo lo que hay dentro de cada hombre. Capítulo 4. Jesús tentado en el desierto. Jesús, pues, lleno del Espíritu Santo, partió del Jordán y fue conducido por el mismo Espíritu al desierto, donde estuvo 40 días, y allí era tentado del diablo, en los cuales días no comió nada, y al cabo de ellos tuvo hambre. Por lo que le dijo el diablo: «Si tú eres el Hijo de Dios, di a esta piedra que se convierta en pan». Respondióle Jesús: «Escrito está: no vive de solo pan el hombre, sino de todo lo que Dios dice». Entonces el diablo le condujo a un elevado monte y le puso a la vista en un instante todos los reinos de la redondez de la tierra, y díjole: «Yo te daré todo este poder y la gloria de estos reinos, porque se me han dado a mí, y los doy a quien quiero. Si tú quieres, pues, adorarme, serán todos tuyos». Jesús en respuesta le dijo: «Escrito está:
Adorarás al Señor, Dios tuyo, y a Él solo servirás. Y llevóle aún a Jerusalén, y púsole sobre el pináculo del templo, y díjole: Si tú eres el Hijo de Dios, échate de aquí abajo, porque está escrito que mandó a sus ángeles que te guarden, y que te lleven en las palmas de sus manos para que no tropiece tu pie contra alguna piedra. Jesús le replicó: Dicho está también, no has de tentar al Señor Dios tuyo. Acabadas todas estas tentaciones, el diablo se retiró de él hasta otro tiempo. Jesús rechazado en Nazaret. Entonces Jesús, por impulso del Espíritu Santo, volvió a Galilea y corrió luego su fama por toda la comarca. Él enseñaba en sus sinagogas y era estimado y honrado de todos. Habiendo ido a Nazaret, donde se había criado, entró, según su costumbre, el día de sábado en la sinagoga y se levantó para encargarse de la lectura. Fuele dado el libro del profeta Isaías y en abriéndole halló el lugar donde estaba escrito: El Espíritu del Señor reposó sobre mí, por lo cual me ha consagrado con su unción divina y me ha enviado a evangelizar a los pobres, a curar a los que tienen el corazón contrito, a anunciar libertad a los cautivos y a los ciegos vista, a soltar a los que están oprimidos, a promulgar el año de las misericordias del Señor o del jubileo y el día de la retribución. Y arrollado el libro, entregóselo al ministro y sentóse. Todos en la sinagoga tenían fijos en él los ojos, y comenzó diciendo: Hoy queda cumplida esta profecía, al oírme vosotros. Y todos le daban elogios, y estaban pasmados de las palabras tan llenas de gracia que salían de sus labios, y decían: ¿No es este el hijo de José? Díjoles él: Sin duda que me aplicaréis aquel refrán: Médico, cúrate a ti mismo. Todas las grandes cosas que has hecho en Cafarnaúm, hazlas también aquí en tu patria. Mas añadió luego: En verdad os digo que ningún profeta es bien recibido en su patria. Por cierto, os digo que muchas viudas había en Israel en tiempo de Elías, cuando el cielo estuvo sin llover 3 años y 6 meses, siendo grande el hambre por toda la tierra. Y a ninguna de ellas fue enviado Elías, sino que lo fue a una mujer viuda en Sarepta, ciudad gentil del territorio de Sidón. Había asimismo muchos leprosos en Israel en tiempo del profeta Eliseo, y ninguno de ellos fue curado por este profeta, sino que lo fue Naamán, natural de Siria. Al oír estas cosas, todos en la sinagoga montaron en cólera, y levantándose alborotados, le arrojaron fuera.

0: ciudad de Galilea, donde enseñaba al pueblo en los días de sábado, y estaban asombrados de su doctrina, porque su modo de predicar era de gran autoridad y poderío. Hallábase en la sinagoga cierto hombre poseído de un demonio inmundo, el cual gritó con grande voz diciendo: «Déjanos en paz, ¿qué tenemos nosotros que ver contigo, oh Jesús Nazareno? ¿Has venido a exterminarnos? Ya sé quién eres, el Santo de Dios». Mas Jesús, increpándole, le dijo: «Enmudece y sal de ese hombre». Y el demonio, habiéndolo arrojado al suelo en medio de todos, salió de él sin hacerle daño alguno. Con lo que todos se atemorizaron, y conversando unos con otros decían: «¿Qué es esto? Él manda con autoridad y poderío a los espíritus inmundos y van fuera». Con esto se iba esparciendo la fama de su nombre por todo aquel país. Cura a la suegra de Pedro y a otros. Y saliendo Jesús de la sinagoga, entró en casa de Simón. Hallábase la suegra de Simón con una fuerte calentura, y suplicáronle por su alivio. Y él, arrimándose a la enferma, mandó a la calentura que la dejase, y la dejó libre. Y levantándose entonces mismo de la cama, se puso a servirles. Puesto el sol, todos los que tenían enfermos de varias dolencias se los traían, y él los curaba con poner sobre cada uno las manos. De muchos salían los demonios gritando y diciendo: «Tú eres el Hijo de Dios». Y con amenazas les prohibía decir que sabían que él era el Cristo. Y partiendo luego que fue de día, se iba a un lugar desierto, y las gentes le anduvieron buscando, y no pararon hasta encontrarle. Y hacían por detenerle, no queriendo que se apartase de ellos. Mas él les dijo: «Es necesario que yo predique también a otras ciudades el Evangelio del Reino de Dios, pues para eso he sido enviado». Y así andaba predicando en las sinagogas de Galilea.
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2: Es la 1:05.
0: Capítulo 11. Entrada triunfal en Jerusalén. Cuando iba acercándose a Jerusalén, al llegar junto a Betania, al pie del Monte de los Olivos, despacha dos de sus discípulos y les dice: «Id a ese lugar que tenéis enfrente, y luego al entrar en él, hallaréis atado un jumentillo, en el cual nadie ha montado hasta ahora. Desatadlo y traedlo. Y si alguien os dijere: ¿qué hacéis? Responded que el Señor lo ha menester, y al instante os le dejará traer acá». Luego que fueron, hallaron el pollino atado fuera, delante de una puerta, a la entrada de dos caminos, y le desataron. Y algunos de los que estaban allí les dijeron: «¿Qué hacéis? ¿Por qué desatáis ese pollino?». Los discípulos respondieron conforme a lo que Jesús les había mandado, y se le dejaron llevar. Y trajeron el pollino a Jesús, y habiéndole aparejado con los vestidos de ellos, montó Jesús en él. Muchos enseguida tendieron sus vestidos en el camino. Otros cortaban ramas de los árboles y las esparcían por donde había de pasar Jesús. Y tanto los que iban delante como los que seguían detrás le aclamaban diciendo: «Hosana, salud y gloria. Bendito sea el que viene en nombre del Señor. Bendito sea el reino de nuestro padre David, que vemos llegar ahora en la persona de su Hijo. Hosana en lo más alto de los cielos». Así entró Jesús en Jerusalén y se fue al templo, donde después de haber observado por una y otra parte todas las cosas, siendo ya tarde, se salió a Betania con los 12. La higuera maldita, hecha del templo a los vendedores. Al otro día, así que salieron de Betania, tuvo hambre. Y como viese a lo lejos una higuera con hojas, encaminóse allá por ver si encontraba en ella alguna cosa. Y llegando nada encontró sino follaje, porque no era aún tiempo de higos. Y hablando a la higuera le dijo: «Nunca jamás coma ya nadie fruto de ti». Lo cual oyeron sus discípulos. Llegan pues a Jerusalén.

0: Y habiendo Jesús entrado en el templo, comenzó a echar fuera a los que vendían y compraban en él. Y derribó las mesas de los cambistas y los asientos de los que vendían palomas para los sacrificios. Y no permitía que nadie transportase mueble o cosa alguna por el templo. Y los instruía diciendo: Por ventura no está escrito, mi casa será llamada de todas las gentes casa de oración, pero vosotros habéis hecho de ella una guarida de ladrones. Sabido esto por los príncipes de los sacerdotes y los escribas, andaban trazando el modo de quitarle la vida secretamente, porque le temían, viendo que todo el pueblo estaba maravillado de su doctrina. Así que se hizo tarde, se salió de la ciudad. La mañana siguiente, repararon los discípulos, al pasar, que la higuera se había secado de raíz. Con lo cual, acordándose Pedro de lo sucedido, le dijo: Maestro, mira cómo la higuera que maldijiste se ha secado. Y Jesús, tomando la palabra, les dijo: Tened confianza en Dios. En verdad os digo que cualquiera que dijere a este monte: Quítate de ahí y échate al mar, no vacilando en su corazón, sino creyendo que cuanto dijere se ha de hacer, así se hará. Por lo tanto, os aseguro que todas cuantas cosas pidiereis en la oración, tened fe de conseguirlas, y se os concederán. Y al poneros a orar, si tenéis algo contra alguno, perdonadle, a fin de que vuestro Padre, que está en los cielos, también os perdone vuestros pecados. Que si no perdonáis vosotros, tampoco vuestro Padre Celestial os perdonará vuestras culpas. Controversia con los sinedritas. Volvieron pues otra vez a Jerusalén, y paseándose Jesús por el atrio exterior del templo, instruyendo al pueblo, lléganse a él los príncipes de los sacerdotes y los escribas y los ancianos, y le dicen: ¿Con qué autoridad haces estas cosas? ¿Y quién te ha dado a ti potestad de hacer lo que haces? Y respondiendo Jesús les dijo: Yo también os haré una pregunta. Respondedme a ella primero, y después os diré con qué autoridad hago estas cosas. ¿El bautismo de Juan era del cielo o de los hombres? Respondedme. Ellos discurrían para consigo diciendo: Si decimos que del cielo, dirá: Pues ¿por qué no le creísteis? Si decimos que de los hombres, debemos temer al pueblo, pues todos creían que Juan había sido verdadero profeta. Y así respondieron a Jesús diciendo: No lo sabemos. Entonces Jesús les replicó: Pues ni yo tampoco os diré con qué autoridad hago estas cosas.
1: Capítulo 6. Primera multiplicación de los panes. Después de esto, pasó Jesús al otro lado del mar de Galilea, que es el de Tiberíades. Y como le siguiese una gran muchedumbre de gentes, porque veían los milagros que hacía con los enfermos, subióse a un monte y sentóse allí con sus discípulos. Acercábase ya la Pascua, la gran fiesta de los judíos. Habiendo pues Jesús levantado los ojos y viendo venir hacia sí a un grandísimo gentío, dijo a Felipe: ¿Dónde compraremos panes para dar de comer a toda esa gente? Mas esto lo decía para probarle, pues bien sabía él mismo lo que había de hacer. Respondióle Felipe: 200 denarios de pan no bastan para que cada uno de ellos tome un bocado. Dícele uno de sus discípulos, Andrés, hermano de Simón Pedro: Aquí está un muchacho que tiene 5 panes de cebada y 2 peces, mas ¿qué es esto para tanta gente? Pero Jesús dijo: Haced sentar a esas gentes. El sitio estaba cubierto de hierba. Sentáronse pues al pie de 5000 hombres. Jesús entonces tomó los panes, y después de haber dado gracias, repartiólos entre los que estaban sentados, y lo mismo hizo con los peces, dando a todos cuanto querían. Después que quedaron saciados, dijo a sus discípulos: Recoged los pedazos que han sobrado, para que no se pierdan. Hiciéronlo así, y llenaron 12 cestos de los pedazos que habían sobrado de los 5 panes de cebada después que todos hubieron comido. Visto el milagro que Jesús había hecho, decían aquellos hombres: Este sin duda es el profeta que ha de venir al mundo. Por lo cual, conociendo Jesús que habían de venir para llevárselo por fuerza y levantarle por rey, huyóse él solo otra vez al monte. Jesús camina sobre las aguas. Siendo ya tarde, sus discípulos bajaron a la orilla del mar, y habiendo entrado en una barca, iban atravesando el mar hacia Cafarnaúm. Era ya noche cerrada, y Jesús no se había juntado con ellos. Entretanto, el mar, soplando un viento muy recio, se hinchaba. Después de haber remado como unos 25 o 30 estadios, ven venir a Jesús andando sobre las olas y arrimarse a la nave, y se asustaron. Mas él les dijo: «Soy yo, no tenéis que temer». Quisieron pues recibirle consigo a bordo, y la barca tocó luego en el sitio a donde se dirigían. Sermón Eucarístico en Cafarnaúm. Buscad el pan del cielo. Al día siguiente, aquel gentío que se había quedado en la otra parte del mar advirtió que allí no había más de una barca, y que Jesús no se había metido en ella con sus discípulos, sino que estos se habían marchado solos. Arribaron a la sazón otras barcas de Tiberíades, cerca del lugar en que el Señor, después de haber dado gracias, les dio de comer con los 5 panes. Pues como viese la gente que Jesús no estaba allí, ni tampoco sus discípulos, entraron en dichos barcos y dirigiéronse a Cafarnaúm, en busca de Jesús. Y habiéndole hallado a la otra parte del lago, le preguntaron: «Maestro, ¿cuándo viniste acá?». Jesús les respondió y dijo: en verdad os digo que vosotros me buscáis, no por los milagros que habéis visto, sino porque os he dado de comer con aquellos panes hasta saciaros. Trabajad para tener no tanto el manjar que se consume, sino el que dura hasta la vida eterna, el cual os le dará el Hijo del Hombre, pues en este imprimió su sello el Padre, que es Dios. Preguntáronle luego ellos: ¿qué es lo que haremos para ejercitarnos en obras del agrado de Dios? Respondióles Jesús: la obra agradable a Dios es que creáis en aquel que Él os ha enviado. Dijéronle: pues, ¿qué milagros haces tú para que nosotros veamos y creamos? ¿Qué cosas haces extraordinarias? Nuestros padres comieron el maná en el desierto, según está escrito. Dióles a comer pan del cielo. Respondióles Jesús: en verdad os digo, Moisés no os dio pan del cielo. Mi Padre es quien os da a vosotros el verdadero pan del cielo, porque pan de Dios es aquel que ha descendido del cielo y que da la vida al mundo. Dijéronle ellos: Señor, danos siempre ese pan. Jesús es el pan de vida. A lo que Jesús respondió: yo soy el pan de vida. El que viene a mí no tendrá hambre, y el que cree en mí no tendrá sed jamás. Pero ya os lo he dicho, que vosotros me habéis visto obrar milagros, y con todo no creéis en mí. Todos los que me da el Padre vendrán a mí, y al que viniere a mí no le desecharé. Pues he descendido del cielo no para hacer mi voluntad, sino la voluntad de aquel que me ha enviado. Y la voluntad de mi Padre que me ha enviado es que yo no pierda ninguno de los que me ha dado, sino que los resucite a todos en el último día. Por lo tanto, la voluntad de mi Padre que me ha enviado es que todo aquel que ve al Hijo y cree en Él tenga vida eterna, y yo le resucitaré en el último día. Los judíos entonces comenzaron a murmurar de él, porque había dicho: yo soy el pan vivo que he descendido del cielo. Y decían: ¿no es este aquel Jesús, hijo de José, cuyo padre y cuya madre nosotros conocemos? Pues como dice él, yo he bajado del cielo. Mas Jesús les respondió y dijo: no andéis murmurando entre vosotros. Nadie puede venir a mí si el Padre que me envió no le atrae, y al tal le resucitaré. Yo en el último día, escrito está en los profetas, todos serán enseñados de Dios. Cualquiera pues que ha escuchado al Padre y aprendido su doctrina, viene a mí. No porque algún hombre haya visto al Padre, excepto el que es hijo natural de Dios. Este sí que ha visto al Padre. En verdad os digo que quien cree en mí tiene la vida eterna. Yo soy el pan de vida. Vuestros padres comieron el maná en el desierto y murieron. Mas este es el pan que desciende del cielo, a fin de que quien comiere de él no muera. Yo soy el pan vivo que he descendido del cielo. Quien comiere de este pan vivirá eternamente. Promesa de la Eucaristía. Y el pan que yo daré es mi misma carne para la vida del mundo. Comenzaron entonces los judíos a altercar unos con otros diciendo: ¿cómo puede éste darnos a comer su carne? Y Jesús les dijo: en verdad os digo, que si no comiereis la carne del Hijo del Hombre y no bebiereis su sangre, no tendréis vida en vosotros. Quien come mi carne y bebe mi sangre tiene la vida eterna. Yo le resucitaré en el último día, porque mi carne verdaderamente es comida y mi sangre es verdaderamente bebida. Quien come mi carne y bebe mi sangre en mí mora y yo en él. Así como el Padre que me ha enviado vive y yo vivo por el Padre, así quien me come también él vivirá por mí. Este es el pan que ha bajado del cielo. No sucederá como a vuestros padres que comieron el maná y no obstante murieron. Quien come este pan vivirá eternamente. Estas cosas las dijo Jesús enseñando en la sinagoga de Cafarnaúm. Y muchos de sus discípulos, habiéndole oído, dijeron: dura es esta doctrina, ¿y quién puede escucharla? Mas Jesús, sabiendo por sí mismo que sus discípulos murmuraban de esto, díjoles: ¿esto os escandaliza? Pues ¿qué será si viereis al Hijo del Hombre subir a donde antes estaba? El Espíritu es quien da la vida. La carne o el sentido carnal de nada sirve para entender este misterio. Las palabras que yo os he dicho, Espíritu y vida son. Pero entre vosotros hay algunos que no creen. Que bien sabía Jesús desde el principio cuáles eran los que no creían y quién le había de entregar. Así decía: por esta causa os he dicho que nadie puede venir a mí si mi Padre no se lo concediere. Desde entonces muchos de sus discípulos dejaron de seguirle y ya no andaban con él. Por lo que dijo Jesús a los 12: ¿y vosotros queréis también retiraros? Respondióle Simón Pedro: Señor, ¿a quién iremos? Tú tienes palabras de vida eterna, y nosotros hemos creído y conocido que tú eres el Cristo, el Hijo de Dios. Replicóle Jesús: ¿pues qué? ¿No soy yo el que os escogí a todos 12, y con todo uno de vosotros es un diablo? Decía esto por Judas Iscariote, hijo de Simón, que no obstante ser uno de los 12, le había de vender.
2: Es la 1:21.
1: Capítulo 12. Parábola de los renteros rebeldes. Enseguida comenzó a hablarles por parábolas. Un hombre plantó una viña y la ciñó con cercado, y cavando hizo en ella un lagar, y fabricó una torre, y arrendóla a ciertos labradores, y marchóse lejos de su tierra. A su tiempo, despachó un criado a los renteros para cobrar lo que debían darle del fruto de la viña. Mas ellos, agarrándole, le apalearon y le despacharon con las manos vacías. Segunda vez les envió otro criado, y a este también le descalabraron, cargándole de oprobios. Tercera vez envió a otro, al cual mataron. Tras este otros muchos, y de ellos a unos los hirieron y a otros les quitaron la vida. En fin, a un hijo único que tenía, y a quien amaba tiernamente, se lo envió también el último, diciendo: respetarán a lo menos a mi hijo. Pero los viñadores al verle venir, se dijeron unos a otros: este es el heredero.
0: venid y matémosle, y será nuestra la heredad. Y haciendo de él le mataron, arrojándole fuera de la viña. ¿Qué hará pues el dueño de la viña? ¿Vendrá y perderá a aquellos renteros y arrendará la viña a otros? ¿No habéis leído este lugar de la Escritura? La piedra que desecharon los que edificaban vino a ser la principal piedra del ángulo. El Señor es el que hizo eso, y estamos viendo con nuestros ojos tal maravilla. Y maquinaban cómo prenderle, porque bien conocieron que a ellos había enderezado la parábola. Mas temieron al pueblo, y así, dejándole, se marcharon. El tributo del César. Pero le enviaron algunos fariseos y herodianos para sorprenderle en alguna expresión, los cuales vinieron y dijéronle: Maestro, nosotros sabemos que eres hombre veraz y que no atiendes a respetos humanos, porque no miras la calidad de las personas, sino que enseñas el camino de Dios con lisura y según él es. ¿Nos es lícito a nosotros, pueblo escogido de Dios, el pagar tributo a César, o podremos no pagarle? Jesús, penetrando su malicia, díjoles: ¿Para qué venís a tentarme? Dadme a ver un denario. Presentáronselo, y él les dice: ¿De quién es esta imagen y esta inscripción? Respondieron: ¿De César? Entonces replicó Jesús y díjoles: Pagad pues a César lo que es de César, y a Dios lo que es de Dios. Con cuya respuesta los dejó maravillados. Resurrección de los muertos. Vinieron después a su encuentro los saduceos, que niegan la resurrección, y le propusieron esta cuestión: Maestro, Moisés nos dejó ordenado por escrito que si el hermano de uno muere dejando a su mujer sin hijos, este se case con la viuda, para que no falte a su hermano descendencia. Esto supuesto eran 7 hermanos. El mayor se casó y vino a morir sin hijos. Con eso el segundo se casó con la viuda, pero murió también sin dejar sucesión. Del mismo modo el tercero. En suma, los 7 sucesivamente se casaron con ella y ninguno tuvo hijos. Al cabo murió la mujer, la última de todos. Ahora pues, en el día de la resurrección, cuando resuciten, ¿de cuál de estos será mujer? Porque lo fue de todos 7. Jesús en respuesta les dijo: ¿No veis que habéis caído en error por no entender las Escrituras ni el poder de Dios? Porque cuando habrán resucitado de entre los muertos, ni los hombres tomarán mujeres, ni las mujeres maridos, sino que serán como los ángeles que están en los cielos. Ahora, sobre que los muertos hayan de resucitar, ¿no habéis leído en el libro de Moisés cómo Dios, hablando con él en la zarza, le dijo: Yo soy el Dios de Abraham y el Dios de Isaac y el Dios de Jacob? No es Dios de muertos, sino de vivos. Luego estáis vosotros en un grande error. El principal mandamiento. Uno de los escribas que había oído esta disputa, viendo lo bien que les había respondido, se arrimó y le preguntó cuál era el primero de todos los mandamientos. Y Jesús le respondió: El primero de todos los mandamientos es este: Escucha, oh Israel, el Señor Dios tuyo es el solo Dios, y así amarás al Señor Dios tuyo con todo tu corazón y con toda tu alma y con toda tu mente y con todas tus fuerzas. Este es el mandamiento primero. El segundo, semejante al primero, es: Amarás a tu prójimo como a ti mismo. No hay otro mandamiento que sea mayor que estos. Y el escriba le dijo: Maestro, has dicho bien y con toda verdad que Dios es uno solo y no hay otro fuera de él, y que el amarle de todo corazón y con todo espíritu y con toda el alma y con todas las fuerzas, y al prójimo como a sí mismo, vale más que todos los holocaustos y sacrificios. Viendo Jesús que el letrado había respondido sabiamente, díjole: No estás lejos del reino de Dios. Y ya nadie osaba hacerle más preguntas. hijo y señor de David? Y enseñando y razonando después, Jesús en el templo decía: ¿cómo dicen los escribas que el Cristo es hijo de David? Siendo así que el mismo David, inspirado del Espíritu Santo, dice: dijo el Señor a mi Señor, siéntate a mi diestra hasta tanto que yo haya puesto a tus enemigos por tarima de tus pies. Pues si David le llama su Señor, ¿por dónde o cómo es su hijo? Y el numeroso auditorio le oía con gusto. Guardaos de ellos. Y decíales en sus instrucciones: guardaos de los escribas que hacen gala de pasearse con vestidos rozagantes y de ser saludados en la plaza y de ocupar las primeras sillas en las sinagogas y los primeros asientos en los convites, que devoran las casas de las viudas con el pretexto de largas oraciones. Estos serán castigados con más rigor. Ofrenda de la viuda. Estando Jesús sentado frente al arca de las ofrendas, estaba mirando cómo la gente echaba dinero en ella, y muchos ricos echaban grandes cantidades. Vino también una viuda pobre, la cual metió 2 céntimos, que hacen un cuadrante. Y entonces, convocando a sus discípulos, les dijo: en verdad os digo que esta pobre viuda ha echado más en el arca que todos los otros, por cuanto los demás han echado algo de lo que les sobraba, pero esta ha dado de su misma pobreza todo lo que tenía, todo su sustento. Capítulo 5. Pesca milagrosa. Sucedió un día que, hallándose Jesús junto al lago de Genezaret, la gente se agolpaban alrededor de él, ansiosas de oír la palabra de Dios. En esto vio 2 barcas a la orilla del lago, cuyos pescadores habían bajado y estaban lavando las redes. Subiendo pues en una de ellas, la cual era de Simón, pidióle que la desviase un poco de tierra. Y sentándose dentro, predicaba desde la barca al numeroso concurso. Acabada la plática, dijo a Simón: guía mar adentro y echad vuestras redes para pescar. Replicóle Simón: maestro, toda la noche hemos estado fatigándonos y nada hemos cogido. No obstante, sobre tu palabra echaré la red. Y habiéndolo hecho, recogieron tan grande cantidad de peces que la red se rompía. Por lo que hicieron señas a los compañeros de la otra barca que viniesen y les ayudasen. Vinieron luego y llenaron tanto de peces las 2 barcas que faltó poco para que se hundiesen. Lo que viendo Simón Pedro, se arrojó a los pies de Jesús diciendo: apártate de mí, Señor, que soy un hombre pecador. Y es que el asombro se había apoderado así de él como de todos los demás que con él estaban, a vista de la pesca que acababan de hacer. Lo mismo que sucedía a Santiago y Juan, hijos de Zebedeo, compañeros de Simón. Entonces Jesús dijo a Simón: no tienes que temer. De hoy en adelante serán hombres los que has de pescar. Y ellos, sacando las barcas a tierra, dejadas todas las cosas, le siguieron. Cura a un leproso. Estando en una de aquellas ciudades, he aquí un hombre todo cubierto de lepra, el cual, así que vio a Jesús, postróse rostro por tierra y le rogaba diciendo: Señor, si tú quieres, puedes curarme. Y Jesús, extendiendo la mano, le tocó diciendo: quiero, sé curado. Y de repente desapareció de él la lepra, y le mandó que a nadie se lo contase. Pero anda, le dijo, preséntate al sacerdote y lleva la ofrenda por tu curación según lo ordenado por Moisés, a fin de que les sirva de testimonio. Sin embargo, su fama se extendía cada día más, por manera que los pueblos acudían en tropel a oírle y a ser curados de sus enfermedades. Mas no por eso dejaba él de retirarse a la soledad y de hacer allí oración. Cura a un paralítico. Estaba Jesús un día sentado enseñando, y estaban asimismo sentados allí varios fariseos y doctores de la ley, que habían venido de todos los lugares de Galilea y de Judea y de la ciudad de Jerusalén. Y la virtud del Señor se manifestaba en sanar a los enfermos. Cuando he aquí que llegan unos hombres que traían tendido en una camilla a un paralítico,
1: y hacían diligencia por meterle dentro de la casa en que estaba Jesús y ponérsele delante. Y no hallando por dónde introducirle a causa del gentío, subieron sobre el terrado y, abierto el techo, le descolgaron con la camilla al medio delante de Jesús, el cual, viendo su fe, dijo: «Oh hombre, tus pecados te son perdonados». Entonces los escribas y fariseos empezaron a pensar mal, diciendo para consigo: «¿Quién es este que así blasfema? ¿Quién puede perdonar pecados sino solo Dios?». Mas Jesús, que conoció sus pensamientos, respondiendo les dijo: «¿Qué es lo que andáis revolviendo en vuestros corazones? ¿Qué es más fácil decir: tus pecados te son perdonados, o decir: levántate y anda? Pues para que sepáis que el Hijo del Hombre tiene potestad en la tierra de perdonar pecados, levántate», dijo al paralítico, «yo te lo mando, carga con tu camilla y vete a tu casa». Y levantándose al punto a vista de todos, cargó con la camilla en que yacía y marchóse a su casa dando gloria a Dios. Con lo cual quedaron pasmados y glorificaban a Dios, y penetrados de temor decían: «Hoy sí que hemos visto cosas maravillosas». Vocación de Mateo. Después de esto, saliendo afuera, vio a un publicano llamado Leví sentado a la mesa de los tributos y díjole: «Sígueme». Y Leví, abandonándolo todo, se levantó y le siguió. Diole Leví después un gran convite en su casa, al cual asistió un grandísimo número de publicanos y de otros que los acompañaban a la mesa. De lo cual murmuraban los fariseos y los escribas de los judíos, diciendo a los discípulos de Jesús: «¿Cómo es que coméis y bebéis con publicanos y con gentes de mala vida?». Pero Jesús, tomando la palabra, les dijo: «Los sanos no necesitan de médico, sino los enfermos. No son los justos, sino los pecadores, a los que he venido yo a llamar a penitencia». ¿Por qué no ayunan sus discípulos? Todavía le preguntaron ellos: «¿Y de qué proviene que los discípulos de Juan ayunan a menudo y oran, como también los de los fariseos, al paso que los tuyos comen y beben?». A lo que les respondió él: «¿Por ventura podréis vosotros recabar de los compañeros del esposo el que ayunen en los días de la boda, mientras está con ellos el esposo? Tiempo vendrá en que les será quitado el esposo, y entonces será cuando ayunarán». Poníales también esta comparación: «Nadie a un vestido viejo le echa un remiendo de paño nuevo, porque, fuera de que el retazo rasga lo viejo, no cae bien el remiendo nuevo en el vestido viejo. Tampoco echa nadie vino nuevo en cueros viejos. De otra suerte, el vino nuevo hará reventar los cueros y se derramará el vino, y echaránse a perder los cueros. Sino que el vino nuevo se debe echar en cueros nuevos, y así entrambas cosas se conservan. Del mismo modo, ninguno acostumbrado a beber vino añejo quiere inmediatamente del nuevo, porque dice: mejor es el añejo».
2: Es la 1:36.
1: Capítulo 14. Degollación del Bautista. Por aquel tiempo, Herodes, el tetrarca, oyó lo que la fama publicaba de Jesús, y dijo a sus cortesanos: «Este es Juan el Bautista, que ha resucitado de entre los muertos, y por eso resplandece tanto en él la virtud de hacer milagros. Es de saber que Herodes prendió a Juan, y atado con cadenas, le metió en la cárcel por causa de Herodías, mujer de su hermano. Porque Juan le decía: no te es lícito tenerla por mujer. Y Herodes bien quería hacerle morir, pero no se atrevía por temor al pueblo, porque todos tenían a Juan por un profeta. Mas en la celebridad del cumpleaños de Herodes, salió a bailar la hija de Herodías en medio de la corte, y gustó tanto a Herodes que la prometió darla cualquier cosa que le pidiese. Con eso ella, prevenida antes por su madre, dame aquí, dijo, en un plato, la cabeza de Juan Bautista. Contristóse el rey. Sin embargo, en atención al juramento y a los convidados, mandó dársela. y así envió a degollar a Juan en la cárcel. Enseguida fue traída su cabeza en una fuente y dada a la muchacha, que se la presentó a su madre. Acudieron después sus discípulos a recoger el cuerpo y lo enterraron, y fueron a dar la noticia a Jesús. Multiplicación de los panes. Jesús, pues, habiéndolo oído, retiróse de allí por mar a un lugar desierto, fuera de poblado. Mas, entendiéndolo las gentes, salieron de sus ciudades, siguiéndole a pie por tierra. Y Jesús, al salir de la barca, viendo tan gran gentío, se movió a lástima y curó a sus enfermos. Al caer de la tarde, sus discípulos se llegaron a él, diciendo: «El lugar es desierto y la hora es ya pasada. Despacha a esas gentes para que vayan a las poblaciones a comprar qué comer». Pero Jesús les dijo: «No tienen necesidad de irse. Dadle vosotros de comer». A lo que respondieron: «No tenemos aquí más que 5 panes y 2 peces». Díjoles él: «Traédmelos acá». Y habiendo mandado sentar a todos sobre la hierba, tomó los 5 panes y los 2 peces, y levantando los ojos al cielo, los bendijo, y partió, y dio los panes a los discípulos, y los discípulos los dieron a la gente. Y todos comieron, y se saciaron, y de lo que sobró, recogieron 12 canastos llenos de pedazos. El número de los que comieron fueron de 5,000 hombres, sin contar las mujeres y niños. Camina sobre las aguas. Inmediatamente después, Jesús obligó a sus discípulos a embarcarse e ir a esperarle al otro lado del lago, mientras despedía a la muchedumbre. Y despedidos estos, se subió solo a orar en un monte, y entrada la noche se mantuvo allí solo. Entretanto, la barca estaba en medio del mar, batida reciamente de las olas por tener el viento contrario. Cuando ya era la cuarta vela de la noche, vino Jesús hacia ellos caminando sobre el mar. Y viéndole los discípulos caminar sobre el mar, se turbaron y dijeron: «Es un fantasma». Y llenos de miedo comenzaron a gritar. Al instante Jesús les habló diciendo: «Cobrad ánimo, soy yo, no tengáis miedo». Y Pedro respondió: «Señor, si eres tú, mándame ir hacia ti sobre las aguas». Y él le dijo: «Ven, Pedro». Bajando de la barca, iba caminando sobre el agua para llegar a Jesús. Pero viendo la fuerza del viento, se atemorizó, y empezando a hundirse, dio voces, diciendo: «Señor, sálvame». Al punto Jesús, extendiendo la mano, le cogió y le dijo: «Hombre de poca fe, ¿por qué has titubeado?». Y luego que subieron a la barca, se calmó el viento, y los que estaban dentro se acercaron a él y le adoraron, diciendo: «Verdaderamente eres tú el Hijo de Dios». Atravesando luego el lago, arribaron a tierra de Genezaret. Y habiéndole conocido los moradores de ella, luego enviaron aviso por todo aquel territorio, y le trajeron todos los enfermos, y le pedían por gracia el tocar solamente la orla de su vestido, y todos cuantos la tocaron quedaron sanos.

la conciencia de las alas y del buen camino. Me has dado la opción de la excelencia. Habito en tus moradas de ternura y he conocido de tus manos la belleza. Hay gratitud en mí, Creador amado, desde lo más hondo, Señor de mis afectos.

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1: Son las 2:00 p.m.

Esta es una canción que nos tiene que representar como seres humanos, que nos tiene que hacer y que nos ha hecho mucho más dignos, mucho más personas. En contra de cualquier forma de totalitarismo, en contra de cualquier forma de vejación contra el ser humano, os canto esto y os ruego que cantéis conmigo.

tiempo, el reloj de Carrillón, la madre que llama al niño para que estudie, el padre que una vez más prestará su cansancio para que sus niños sean hombres, cuando vaya abandonando

pero no siempre despertamos con gozo. No siempre son redondas las ruedas de nuestro tren de la vida. Ha de cancelarse nuestro júbilo ante cualquier contratiempo, que al final vemos que no lo es tanto. ¿Es que acaso se muere el sol, el ritmo de la tierra, la capacidad de amar de una madre?

Por eso, por tu amor, por tu misericordia, por tu afán de justicia divina para toda la humanidad, te decimos, gracias Padre, por darnos hoy nuevamente la vida.

0: Un beso, muchas gracias. Mucho ánimo, voy para arriba.
1: Son las 2:35.
2: Vamos a terminar declarando lo que Él es Señor. Levanta tus manos a Él en esta noche.

recibe la gloria, recibe el honor y el reconocimiento en esta noche, oh Dios. Te confesamos como Señor nuestro te confesamos.

Jesús ha vuelto a la tierra. Mi corazón y vuestro corazón lo saben. Pero tenemos tantas distracciones que todavía no lo podemos encontrar. Tal vez nos sirvió café en Buenos Aires, o trabaja en Córdoba, o nos ayudó a recuperar la democracia, o es zapatero en Tucumán. Pero mi corazón sabe, como sabe el corazón de ustedes, que Jesús ha vuelto a la tierra.

0: 같아요.
1: Hagan dinero, háganlo rápidamente y en abundancia, deshonestamente. Lo importante es hacerlo, y si no queda más remedio, háganlo decentemente. Y cuando lo tengan, disfrútenlo mucho, porque en cualquier momento tendrán que devolver hasta la última moneda, hasta el último hueso, porque de aquí nadie se lleva nada.
2: Son las 2:50.

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1: Son las 3 con un minuto.
2: En las riberas de Babilonia.

y pedían nuestra alabanza. Pero ¿cómo cantarle al Señor, a nuestro Dios, en esclavitud? Coloca tu palabra en nuestra boca, la meditación en nuestro corazón. Seamos aceptados en tu presencia, Señor.

Jesús. Cada vez

Bueno, de esta manera cerramos estos comicios electorales en nuestro municipio y en todo Colombia. Ahora esperamos el conteo y de esta manera poder decir, contar con quién será el futuro presidente de la República de Colombia. Entonces, muchas gracias a cada uno de ustedes por haber salido, por haber participado y por haber ofrecido siempre lo mejor. Las personas que quieran participar, inmediatamente tendremos Eucaristía para agradecerle a Dios todas las bondades que tiene con cada uno de nosotros.

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1: Son las 5:03.

0: Dios te salve María, llena eres de gracia, el Señor es contigo. Bendita tú eres entre todas las mujeres y bendito es el fruto de tu vientre, Jesús.
1: Santa María, Madre de Dios, ruega por nosotros pecadores, ahora y en la hora de nuestra muerte. Amén.
0: Dios te salve María, llena eres de gracia, el Señor es contigo. Bendita tú eres entre todas las mujeres y bendito es el fruto de tu vientre, Jesús.
1: Santa María, Madre de Dios, ruega por nosotros pecadores, ahora y en la hora de nuestra muerte. Amén.
0: Dios te salve María, llena eres de gracia, el Señor es contigo. Bendita tú eres entre todas las mujeres y bendito es el fruto de tu vientre, Jesús.
1: Santa María, Madre de Dios, ruega por nosotros pecadores, ahora y en la hora de nuestra muerte. Amén.
0: Dios te salve María, llena eres de gracia, el Señor es contigo. Bendita tú eres entre todas las mujeres y bendito es el fruto de tu vientre, Jesús.
1: Santa María, Madre de Dios, ruega por nosotros pecadores, ahora y en la hora de nuestra muerte. Amén.
0: Dios te salve María, llena eres de gracia, el Señor es contigo. Bendita tú eres entre todas las mujeres y bendito es el fruto de tu vientre, Jesús.
1: Gloria a Santa María, Madre de Dios, ruega por nosotros pecadores, ahora y en la hora de nuestra muerte. Amén.
0: Gloria al Padre, al Hijo y al Espíritu Santo.
1: Como era en un principio, ahora y siempre, por los siglos de los siglos. Amén. Oh mi buen Jesús, perdona nuestros pecados, líbranos del fuego del infierno. Lleva al cielo a todas las almas, especialmente a las más necesitadas de tu infinita misericordia. Amén.
0: Pues sois de los pecadores el consuelo y la alegría.
1: Oh Madre clemente y pía, escuchad vuestros clamores.
0: Oh divina voluntad, ven a reinar en los corazones de lazos de amor mariano y en los del mundo entero. Amén.

0: El quinto misterio, la coronación de la Virgen María como madre y reina de todos nosotros. Padre nuestro que estás en el cielo, santificado sea tu nombre. Venga a nosotros tu reino, hágase tu voluntad así en la tierra como en el cielo.
1: Danos hoy nuestro pan de cada día, perdona nuestras ofensas, como también nosotros perdonamos a los que nos ofenden. No nos dejes caer en tentación y líbranos del mal.
0: Dios te salve María, llena eres de gracia, el Señor es contigo. Bendita tú eres entre todas las mujeres y bendito es el fruto de tu vientre, Jesús.
1: Santa María, Madre de Dios, ruega por nosotros pecadores, ahora y en la hora de nuestra muerte. Amén.
0: Dios te salve María, llena eres de gracia, el Señor es contigo. Bendita tú eres entre todas las mujeres y bendito es el fruto de tu vientre, Jesús.
1: Santa María, Madre de Dios, ruega por nosotros pecadores, ahora y en la hora de nuestra muerte. Amén.
0: Dios te salve María, llena eres de gracia, el Señor es contigo. Bendita tú eres entre todas las mujeres y bendito es el fruto de tu vientre, Jesús.
1: Santa María, Madre de Dios, ruega por nosotros pecadores, ahora y en la hora de nuestra muerte. Amén.
0: Dios te salve María, llena eres de gracia, el Señor es contigo. Bendita tú eres entre todas las mujeres y bendito es el fruto de tu vientre, Jesús.
1: Santa María, Madre de Dios, ruega por nosotros pecadores, ahora y en la hora de nuestra muerte. Amén.
0: Dios te salve María, llena eres de gracia, el Señor es contigo. Bendita tú eres entre todas las mujeres y bendito es el fruto de tu vientre, Jesús.
1: Santa María, Madre

0: Dios, ruega por nosotros, pecadores, ahora y en la hora de nuestra muerte. Amén.
1: Dios te salve, María, llena eres de gracia, el Señor es contigo. Bendita tú eres entre todas las mujeres y bendito es el fruto de tu vientre, Jesús.
0: Santa María, Madre de Dios, ruega por nosotros, pecadores, ahora y en la hora de nuestra muerte. Amén.
1: Dios te salve, María, llena eres de gracia, el Señor es contigo. Bendita tú eres entre todas las mujeres y bendito es el fruto de tu vientre, Jesús.
0: Santa María, Madre de Dios, ruega por nosotros, pecadores, ahora y en la hora de nuestra muerte. Amén.
1: Dios te salve, María, llena eres de gracia, el Señor es contigo. Bendita tú eres entre todas las mujeres y bendito es el fruto de tu vientre, Jesús.
0: Santa María, Madre de Dios, ruega por nosotros, pecadores, ahora y en la hora de nuestra muerte. Amén.
1: Dios te salve, María, llena eres de gracia, el Señor es contigo. Bendita tú eres entre todas las mujeres y bendito es el fruto de tu vientre, Jesús.
0: Santa María, Madre de Dios, ruega por nosotros, pecadores, ahora y en la hora de nuestra muerte. Amén.
1: Dios te salve, María, llena eres de gracia, el Señor es contigo. Bendita tú eres entre todas las mujeres y bendito es el fruto de tu vientre, Jesús.
0: Santa María, Madre de Dios, ruega por nosotros, pecadores, ahora y en la hora de nuestra muerte. Amén.
1: Gloria al Padre, gloria al Hijo y gloria al Espíritu Santo.
0: Como era en un principio, ahora y siempre, por los siglos de los siglos. Amén.
1: Oh, mi buen Jesús,
0: perdona nuestros pecados, líbranos del fuego del infierno, lleva al cielo a todas las almas, especialmente a las más necesitadas de vuestra infinita misericordia. Amén.
1: Espíritu Santo,
0: ilumínanos y santifícanos.
1: Sagrado Corazón de Jesús,
0: en ti confío.
1: Santísima Trinidad,
2: intercede por nosotros.
1: Nuestra Señora del Rosario,
0: ruega por nosotros.
1: Santa Lucía,
0: ruega por nosotros.
1: Todos los santos y santas de la Iglesia,
0: rogad por nosotros.
3: Unámonos en este día que ha transcurrido en paz, en armonía, en nuestra patria Colombia. Oramos también por toda nuestra Iglesia Universal. Oramos por las intenciones del Santo Padre, el Papa León. En este día quiero orar también por aquella persona quien donó la ruana para la rifa de esta noche, también para esta hermana quien regaló allí este cuadro en punta de cruz, y por cada uno de ustedes quienes adquirieron uno de los puestos de este, de esta rifa que tenemos hoy como parroquia, para nosotros cancelar también estos marcos que hemos mandado elaborar para nuestro Vía Crucis. Oramos también por las familias quienes nos han regalado o nos han ofrecido algún Vía Crucis o alguna estación. Oramos también por ellos. Padre nuestro que estás en el cielo, santificado sea tu nombre. Venga a nosotros tu reino, hágase tu voluntad en la tierra como en el cielo.
0: Danos hoy nuestro pan de cada día, perdona nuestras ofensas, como también nosotros perdonamos a los que nos ofenden. No nos dejes caer en la tentación y líbranos del mal.
3: Dios te salve, María, llena eres de gracia, el Señor es contigo. Bendita tú eres entre todas las mujeres y bendito es el fruto de tu vientre, Jesús.
0: Santa María, Madre de Dios, ruega por nosotros pecadores, ahora y en la hora de nuestra muerte. Amén.
3: Dios te salve, María, llena eres de gracia, el Señor es contigo. Bendita tú eres entre todas las mujeres y bendito es el fruto de tu vientre, Jesús.
0: Santa María, Madre de Dios, ruega por nosotros pecadores, ahora y en la hora de nuestra muerte. Amén.
3: Dios te salve, María, llena eres de gracia, el Señor es contigo. Bendita tú eres entre todas las mujeres y bendito es el fruto de tu vientre, Jesús.
0: Santa María, Madre de Dios, ruega por nosotros pecadores, ahora y en la hora de nuestra muerte. Amén.
3: Gloria al Padre, y al Hijo, y al Espíritu Santo.
0: Como era en un principio, ahora y siempre, por los siglos de los siglos. Amén.
3: Dios te salve, Reina y Madre,
0: Madre de misericordia,
3: vida, dulzura y esperanza nuestra. Dios te salve, a ti clamamos, los desterrados hijos de Eva. A ti suspiramos, gimiendo, llorando en este valle de lágrimas.
0: Ea pues, Señora, abogada nuestra,
3: vuelva a nosotros tus ojos misericordiosos. Después de este destierro, muéstranos a Jesús, fruto bendito de tu vientre, oh clemente, oh piadosa, oh dulce Virgen María. Ruega por nosotros, Santa Madre de Dios, para que seamos dignos de alcanzar las promesas y gracias de nuestro Señor Jesucristo.
0: En el cielo. Amén.
3: Bendita sea tu pureza eternamente lo sea, pues todo Dios se recrea en tan graciosa belleza. A ti celestial princesa, Virgen Sagrada María, yo te ofrezco en esta noche alma, vida y corazón.
0: Míranos con compasión, no nos dejes, Madre mía. Bajo tu amparo nos acogemos, Santa Madre de Dios. No desprecies las oraciones que te dirigimos en nuestras necesidades. Antes bien, líbranos de todo pecado. Amén.
3: Bueno, sean todos bienvenidos, bienvenidas a vivir esta Sagrada Eucaristía. Nos vamos a unir a vivir este encuentro maravilloso con Jesús.

En este día, cuando celebramos esta fiesta para Dios, agradezcámosle por el amor de Dios hacia nosotros, manifestado de manera especial en la vida de su Hijo Jesús. Oremos también por llegar al final de estos comicios electorales en este día. Oramos también porque haya paz, porque reine el amor, la justicia, la reconciliación entre nosotros como hermanos.

0: con esas intenciones, con esas plegarias que hay allá en el corazón de cada uno de ustedes. Nos unimos en esta noche para orar por la vereda de El Llano. Oramos por los niños, los jóvenes, oramos por nuestros hermanos enfermos, oramos por las personas que piden que oremos por cada uno de ellos. Oramos también en este día en que celebramos esta fiesta también de la visita o visitación de María, su prima Santa Isabel. Digámosle a María que visite hoy nuestro corazón, visite nuestra familia, visite hoy también allí donde hay tristeza, donde hay dolor, donde hay enfermedad. Que sea el Señor que nos anime, nos motive a todos nosotros. En el nombre del Padre, y del Hijo, y del Espíritu Santo.
1: Amén.
0: La gracia de nuestro Señor Jesucristo,

0: conscientes todos de nuestra fragilidad y nuestro pecado, pidamos perdón. Yo confieso ante Dios Todopoderoso y ante ustedes, hermanos, que he pecado mucho de pensamiento, palabra, obra y omisión. Por mi gran culpa. Por eso ruego a Santa María, siempre Virgen, a los ángeles, a los santos y a ustedes, hermanos, que intercedan por mí ante Dios nuestro Señor. Dios Todopoderoso, tenga misericordia de nosotros, perdone nuestros pecados y nos lleve a la vida eterna.
1: Amén. Por el

Dios Padre, que al enviar al mundo la palabra de la verdad y el Espíritu de la santificación, revelaste a los hombres tu admirable misterio, concédenos al profesar la fe verdadera, reconocer la gloria de la eterna Trinidad y adorar la unidad en su poder y grandeza, por nuestro Señor Jesucristo, tu

0: Primera lectura. Señor, Señor, Dios compasivo y misericordioso. Lectura del libro del Éxodo. En aquellos días, Moisés madrugó y subió a la montaña del Sinaí, como le había mandado el Señor, llevando en la mano las dos tablas de piedra. El Señor bajó en la nube y se quedó con él allí. Y Moisés pronunció el nombre del Señor. El Señor pasó ante él proclamando: Señor, Señor, Dios compasivo y misericordioso, lento a la ira y rico en clemencia y lealtad. Moisés al momento se inclinó y se postró en tierra y le dijo: Si he obtenido tu favor, que mi Señor vaya con nosotros, aunque es un pueblo de dura cerviz. Perdona nuestras culpas y pecados y tómanos como heredad tuya. Palabra de Dios.
1: A ti gloria y alabanza por los siglos.
2: A ti gloria y alabanza por los siglos.
1: Bendito eres, Señor, Dios de nuestros padres. Bendito tu nombre, santo y glorioso.
2: A ti gloria y alabanza por los siglos.
1: Bendito eres en el templo de tu santa gloria.
2: A ti gloria y alabanza por los siglos.
1: Bendito eres sobre el trono de tu reino.
2: A ti gloria y alabanza por los siglos.
1: Bendito eres tú que sentado sobre querubines sondeas los abismos.
2: A ti gloria y alabanza por los siglos.
1: Bendito eres en la bóveda del cielo.
2: A ti gloria y alabanza por los siglos.
3: Lectura de la segunda carta del apóstol San Pablo a los Corintios. Hermanos, alégrense, trabajen por su perfección, anímense, tengan un mismo sentir y vivan en paz. Y el Dios del amor y de la paz estará con ustedes. Salúdense mutuamente con el beso santo. Los saludan todos los santos. La gracia del Señor Jesucristo, el amor de Dios y la comunión del Espíritu Santo estén siempre con todos ustedes. Palabra de Dios.
2: Te alabamos, Señor.

tanto amó Dios al mundo, que entregó a su unigénito para que todo el que cree en él no perezca, sino que tenga vida eterna. Porque Dios no envió a su Hijo al mundo para juzgar al mundo, sino para que el mundo se salve por él. El que cree en él no será juzgado. El que no cree ya está juzgado, porque no ha creído en el nombre del unigénito de Dios.

0: días.
1: Tenga la bondad, querida familia, de sentarse. En este día, qué gozo, qué alegría celebrarle la fiesta a nuestro amado Dios. Celebrarle a Dios es celebrar este misterio de la Santísima Trinidad. Sé que todos ustedes, en cualquier momento de nuestra vida, ya desde el despertar, cuando invocamos el nombre de la Trinidad, al llegar al final de una jornada, al iniciar un trabajo, al iniciar cualquier actividad, nosotros siempre invocamos el nombre santo de la Santísima Trinidad. Hoy, en el libro del Éxodo, allí nos recuerda de cómo Moisés madrugó para ir allí hasta este monte llamado Sinaí. Dice que llevaba dos tablas, me imagino, Antiguo Testamento, Nuevo Testamento, o allí la Alianza Antigua y la Alianza Nueva. Allí donde Moisés quería establecer una nueva alianza con la humanidad. Y por eso Moisés, representando a todo el pueblo, a toda la humanidad, dice: el Señor bajó en una nube y se quedó con él allí. Es el Señor quien baja nuevamente. Es él quien no se desentiende de la vida de cada uno de nosotros. A veces quisiera como que entendiéramos nosotros como que Dios está allá aislado de nosotros y como que nos abandona, como que nos deja solos, como que nos deja a la deriva a cada uno de nosotros. Al contrario, Dios se complace, Dios desea lo mejor para cada uno de nosotros. Y por eso allí está este saludo de Moisés hacia Dios. Mire la manera como se dirige: Señor, Señor, Dios compasivo y misericordioso, lento a la ira y rico en clemencia y lealtad. Es la manera con que Moisés se dirige allí a Dios. ¿Cuál es nuestra manera, nosotros, nuestra de dirigirnos quizás en nuestros términos, en la manera en que hablamos nosotros? ¿Cómo nos dirigimos hacia Dios todos los días al despertar, al iniciar la jornada? ¿Cuál es esa familiaridad con Dios? Yo no puedo hablar de Dios, querida familia, si no tengo encuentro con Dios. No puedo hablar de Dios si no me he encontrado con Dios. Entonces, qué bello que cada uno de nosotros también permitamos que, así como Moisés subió allá al monte Sinaí, hoy el Señor nos invitó también a este monte, a este altar, para dejarnos encontrar nuevamente por Él. Y es allí donde Él se quiere entregar, donde desea que nosotros le recibamos nuevamente. Dice allí al final: si he obtenido tu favor, que mi Señor vaya con nosotros, aunque es un pueblo de dura cerviz, perdona nuestras culpas y pecados y tómanos como heredad tuya. Moisés, vea, reconociendo el pueblo, siempre complicado, difícil para responderle a Dios. Incluso dice: es un pueblo de dura cerviz, un pueblo allí que a veces se deja encantar por otras cosas, pero que no desea allí encontrarse nuevamente con Dios. Mire lo que nos invita hoy también el apóstol Pablo, dirigiéndose allí a esta comunidad de Corinto. Nos dice tres cosas importantes. Dice él: alégrense. Hoy, cuando celebramos también la visita de María a su prima Isabel, allí dice que era tanto la alegría de la visita que la criatura que estaba en el vientre, por ella saltaba de gozo. Igualmente, mire, cuando uno desea que llegue una visita, eso es hermoso, uno esperando una visita. Pero todo lo contrario, cuando usted no esperaba visita y no llega de repente, y más cuando usted tiene la casa al revés, entonces usted no quiere que nadie entre por allá, y entonces incluso se asoma por allá para decir: no hay nadie, ¿no? Entonces, querida familia, qué bello que María también visite nuestro hogar, visite nuestro corazón y produzca en nosotros esa alegría también en el corazón de cada uno de nosotros. Allí el ángel diciéndole a María: alégrate también. En segundo lugar, nos dice: trabajen por su perfección. Si usted va al médico, el médico allá lo pone, allá lo manda, ¿para dónde más lo manda? A hacer exámenes, ¿qué más lo manda por allá? Lo manda quizás a hacer una dieta, o allá que vaya donde de la persona experta, ¿cómo se llama? de nutrición, bueno, todas estas cosas, ¿no? ¿Para qué? Para que perfeccionemos nuestra vida. Pero también aquí, hoy Pablo está diciéndonos, trabajen también por perfeccionarse. Perfeccionémonos nosotros también en nuestra vida espiritual. Perfeccionémonos en nuestro encuentro con Dios. Perfeccionémonos en las relaciones entre nosotros también como hermanos. Perfeccionémonos allá entre el trato del esposo y la esposa, entre padres e hijos. Perfeccionémonos de esta manera. Y tercero, nos dice Pablo, anímense. Miren, cuando uno está triste, uno, ¿qué es lo que desea que le digan por ahí? Hombre, ánimo, no está solo, estamos con usted, ¿no? Pero si usted está triste y los demás terminan de entristecerlo, pues uno dice, oiga, como que no funciona, ¿no? Que dice allí, animen, consuelen. Y esa es la tarea que tenemos cada uno de nosotros, de animar allí a las demás personas. Tengan un mismo sentir y vivan en paz. Dice allí, una definición tan bonita de Pablo: Dios del amor y de la paz estará con todos ustedes. Vea ese deseo de Pablo diciendo: el Dios del amor, el Dios que nos engendró, que nos dio la vida, estará con cada uno de nosotros, de manera especial allí con este don de la paz. Y luego concluye ya con una despedida tan bella: la gracia del Señor Jesús, el amor de Dios y la comunión del Espíritu Santo estén con todos ustedes, ¿no? Allá diciéndonos, vea, o sea, el misterio de la Trinidad esté en la vida de cada uno de nosotros. Allí, yo sé que todos nosotros, este capítulo tercero del Evangelio de Juan, en este versículo 16 al 18, nos lo sabemos muy bien, ¿no? Tanto amó Dios al mundo que envió a su Hijo único para salvar a toda la humanidad. Por eso agradezcámosle hoy a Dios, por ese amor infinito. Vea, Dios se da a conocer a través de su Hijo Jesús, y ahora Jesús nos muestra al Padre, y por eso Él en muchos momentos decía: Él, quien me ve a mí, ve al Padre, y quien ve al Padre, me ve a mí. Por eso hemos recibido también la persona del Espíritu Santo hace 8 días, cuando celebrábamos esta fiesta de Pentecostés, que hoy nosotros también, el Espíritu Santo nos ayude a fortalecer la fe. Dice tan bonito allí el Evangelio: el que cree en Él no será juzgado. El que no cree ya está juzgado. ¿Qué necesitamos hoy, querida familia? Abandonarnos nuevamente en Dios. Por eso, para todos, Dios los bendiga. Dios siga derramando abundantes bendiciones, y no dejemos que nada ni nadie roben hoy lo que dice Pablo: la alegría, el de trabajar por perfeccionarnos y el de animarnos unos a otros. Y concluyamos diciendo hoy, como dice este cántico de Daniel: a ti la gloria y la alabanza por los siglos de los siglos.
0: Amén.
1: Amén. Los invito a cada uno de ustedes a ponernos de pie y vamos todos a profesar hoy nuestra fe. Creo en Dios, Padre Todopoderoso, Creador del cielo y de la tierra.
0: Creo en Jesucristo, su único Hijo, nuestro Señor,
1: que fue concebido por obra y gracia del Espíritu Santo, nació de Santa María Virgen, padeció bajo el poder de Poncio Pilato, fue crucificado, muerto y sepultado, descendió a los infiernos, al tercer día resucitó de entre los muertos, subió a los cielos y está sentado a la derecha de Dios
0: Padre Todopoderoso. Desde allí de venir a juzgar a los vivos y a los muertos.
1: Creo en el Espíritu Santo, la Santa Iglesia Católica, la comunión de los santos, el perdón de los pecados, la resurrección de la carne y la vida eterna. Amén. Hermanos y hermanas, dirijamos en esta noche nuestra plegaria a Dios, que es amor, por medio de su Hijo Jesús y con la fuerza del Espíritu Santo, para poner en común nuestras intenciones y la de todo el mundo. Digamos todos: Dios uno y trino, escúchanos.
0: Dios uno y trino, escúchanos.
2: Roguemos por la Iglesia Universal, para que su forma de ser y de vivir refleje la imagen de la Santísima Trinidad. Oremos.
0: Dios uno y trino, escúchanos.
2: Encomendémonos a quienes temen el futuro del país, a quienes se sienten desesperanzados, para que experimenten que Dios no abandona a su pueblo. Oremos.
0: Dios uno y trino, escúchanos.
2: Oremos por cada uno de nosotros para que el amor del Padre, manifestado en su Hijo Jesús, nos mueva a practicar la caridad con todos aquellos más necesitados de nuestra sociedad. Oremos.
0: Dios uno y trino, escúchanos.
2: Roguemos por todos los miembros de nuestra comunidad parroquial, para que no dejemos que la levadura del miedo, del odio o del fanatismo fermente nuestro corazón, sino que vivamos como hijos de un mismo Padre. Oremos.
0: Dios uno y trino, escúchanos.
1: Ahora agradezcámosle a Dios por el amor que derrama sobre cada uno de nosotros, manifestado también allá en la familia de cada uno de nosotros, en las actividades, en el trabajo, en el cosmos, en todo lo que Dios nos permite que contemplemos su amor. Agradezcámosle a Él.

0: Digamos todos, Dios uno y trino, escúchanos.
1: Dios uno y trino, escúchanos.
0: Oh Dios, que en Cristo Jesús nos has dado la gracia de